0: 2719. Recuerde que le atiendo en Guaymaca, Francisco Morazán, también en Siria. Siria, Francisco Morazán, a orilla de calle pavimentada.
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0: amplio y selecto auditorio, una vez más llegando hasta la intimidad de sus hogares en un programa más de los programas Vientos de Cambio para una Vida Saludable, que dirige la maestra Alba Luz y su servidor, el maestro Noé. Queridos hermanos oyentes, hermanos de la sintonía, bienvenidos a este fantástico programa.
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0: Y por medio de este fantástico programa, usted deja entrar la buena energía a su hogar. 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
1: Y hoy vamos a hablar de un tema que me encanta, y vamos a hablar del amor, pero no del amor como a todos nos gusta. Vamos a hablar de los conflictos en el amor. ¿Qué genera conflictos en el amor? ¿Cuál es la raíz de los conflictos en el amor? Y vamos a dar unos consejos, y vamos a hablar de rituales en el amor. Vamos a hablar de endulzamientos a través del amor, y también con todo lo que tiene que ver con este tema maravilloso, especial y de sentimiento a través del corazón. 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Y vamos en este momento, queridos hermanitos oyentes, hermanos de la sintonía, al horóscopo, a la rueda zodiacal. Me solicitaron una predicción, ¿verdad? Una hermanita de allí de Cantarrana, eso me dijo, hermano, yo soy nacida tal mes, ¿verdad? Nací en tal mes, tal fecha, entonces usted es signo Aries, entonces vamos a darle su predicción. Aries a veces cree que se las sabe todas en el amor. A veces Aries cree que las tiene claras en el amor. Entonces va uno a mirar, entonces Aries comienza a introyectar y mirar hacia adentro, entonces se da cuenta que tiene muchos errores. Aries, hay que bajarle la soberbia al amor, hay que bajarle la altivez al amor, y vas a empezar a dar algo más de sí en el amor. 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Poderle ayudar a usted es algo muy especial, algo que siento en mi corazón, ¿verdad? Un alivio, una paz, una tranquilidad. Cuando soluciono cualquier problema que viene aquí a mi consultorio, hermanos que vienen con problemas con enfermedades, problemas en el amor, problemas económicos, financieros, laborales o cualquier tipo de problemas, poderle ayudar a usted que me está escuchando en este momento es una bendición de Dios para mí, para poderle ayudar a usted. 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Usted que me está escuchando en El Porvenir, usted que me está escuchando en Marales, usted que me está escuchando en este momento en Agua Caliente, en San Ignacio, usted que me está escuchando en Minas de Oro, Comayagua, usted que me está escuchando en este momento, querido hermano, en Guayape, en Orica, en Guaymaca, usted que me está escuchando, dice, yo estoy escuchando al hermano, a la hermana Alba Luz, al hermano Noel, estoy escuchando aquí en Agua Caliente, lo estoy escuchando en San Ignacio, lo estoy escuchando en todos los lugares allá donde está llegando la frecuencia de esta potente radioemisora, ¿verdad? 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Y vamos en este momento, vamos de nuevamente, vamos a la rueda zodiacal, dándole la predicción a la hermanita que nos envió el mensaje de la ermita, de ahí de la ermita, ¿verdad? Solicitándome la predicción, ¿verdad? Me dio la fecha de nacimiento, entonces usted es de signo, es signo Tauro, entonces vamos con los nacidos bajo el signo de Tauro, atención Tauro del zodiaco, indiscutiblemente Tauro. La posibilidad es muy grande de que vaya a llegar una tercera persona a tu relación sentimental. Puede llegar una persona a dañar lo bonito que haya para los que tienen pareja. Para los que no tengan pareja, la persona que llega no es para fluir una relación sentimental, sino es para vivir el momento. Ten muy en cuenta con eso para que no vayan a entregar el corazón a inicio. Y seguimos con este fantástico programa, Vientos de Cambio para una Vida Saludable. 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Y vamos en este momento, queridos hermanos, a la bandeja de entrada de nuestros mensajitos. Maestro Noé, hace cinco años que estoy con mi pareja, pero desde que tuve mi hija, maestro Noé, las cosas han cambiado con él. Ya no es igual. Querida hermanita que me manda el mensaje, estoy viendo dos situaciones muy delicadas en tu hogar. Una, que tu esposo está contigo, tienen una hija, todo este tipo de cosas. No se desarraiga todavía de su seno maternal. Su mamá es muy controladora. Y tú has permitido que ella sea controladora solamente con él, sino que contigo también. Has permitido mucho. Eso es un error muy grande. Segundo, después que tuvieron la hija, la parte sexual entre ustedes cambió demasiado. Muchísimo, mucho. Y yo te voy a decir algo con toda sinceridad y con todo el amor. Yo veo que tú lo quieres mucho, pero el amor se te ha debilitado mucho. No sientes lo mismo. O sea, lo mismo ya no lo sientes. Oportunidades de rehabilitar el amor puede pasar, pero la clave número uno es que te alejes un poquito de la suegra. O sea, la vibración de tu suegra, sin decir que ella sea mala, no lo estoy diciendo, pero ella no sabe y no ha entendido que su hijo ya no hace parte de su seno como hogar, sino que él ya tiene su hogar, y tú le han permitido a ella seguir mucho ahí, y eso es muy complejo, porque te has convertido con tu esposo, no solamente, y te voy a decir algo que lo has sentido, y tú me vas a decir sí o no, tú te sientes de tu esposo otra mamá que tu pareja. Entonces hay que cambiar eso. Recuerda, me puedes llamar después del programa para que hablemos, ¿verdad? Directamente vía teléfono para poderte ayudar, para poder orientar, para poderle, no solamente a ti, sino que muchos hermanos y hermanitas que están pasando por la misma situación, tenemos la orientación, el conocimiento para poderle ayudar en toda la área, en la área del amor. 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Muchas veces nosotros alejamos con la programación neurolingüística que le hacemos al ADN a los hijos desde que están pequeños. A veces nosotros empezamos a generar a nuestros hijos unas responsabilidades que no tienen por qué tener. Empezamos a generar en ellos responsabilidad de cuidar a los hermanos menores, responsabilidad de hacer su propia comida, responsabilidad de tener que recordar cosas que tenemos que recordar los papás. Cuando eso pasa, nuestros hijos van madurando mentalmente, ellos van autoevolucionando. Todas esas informaciones, todos esos códigos mentales, todo lo que nosotros vamos instaurando en ellos, y se van volviendo responsables. Y por eso es que muchos hijos de mamás solteras, de las mamás solteras, son las que más van instaurando en ellos esas situaciones, erróneamente o por desconocimiento. Se va llegando a un momento de cuando el hijo ya tiene 12, 13 o 14 años, ahí él va obteniendo a esa edad ya la responsabilidad que tenía que tener su papá. Si él ya a esa edad se va convirtiendo, ¿verdad? Y va obteniendo y se va convirtiendo en lo que la responsabilidad que tenía que tener su papá. Llega un momento de que el hijo se va cansando de la responsabilidad instaurada de pequeños, y entonces ahí es cuando él se va alejando de ello. Pero muchas veces y en muchas ocasiones los culpables somos los padres. Así que a todos los padres, a todas las madres, recuerden que nuestros hijos tienen su propia evolución. Hay que respetar la consecuencia de su pase de una edad a otra y no responsabilizarlos con la responsabilidad de nosotros. Cuando nosotros hacemos esto, nosotros logramos que tengamos unos hijos independientes, sí, pero no alejados de sus padres, porque es lo más importante. 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

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Y vamos en este momento a dar la siguiente predicción. La siguiente predicción, me llaman, me mandan los mensajes. Este viene de Orica, solicitándome la predicción. Recuerde que usted tiene que enviar su fecha de nacimiento. Y vamos con Sagitario, Sagitario del Zodiaco. Sagitario, el amor para ti, Sagitario, no pasa por un buen momento, porque hay desconfianza. Hay un poquito de sensación de estar y no estar. A veces pensamos que estamos en lo mejor, pero otras veces sentimos que no estamos en ello. Es porque te falta entregar un poquito más de sí. Uno entrega de corazón lo que tiene que entregar. Entonces, si no lo hace, pues simplemente se va. Y vamos a la siguiente predicción, Capricornio. Atención, Capricornio. Cambios, estructuras nuevas, Capricornio, y pensamientos nuevos en tu relación. Eso está bien. Escribe, manda un detalle bonito, manda unas flores, invita a otro lugar. Haz algo diferente para que tu relación se oxigene. Y recuerden, queridos hermanos oyentes, amplio y selecto auditorio, puede enviar sus mensajes 9420-6424. Y seguimos en este fantástico programa Vientos de Cambio para una Vida Saludable. Y vamos con los nacidos bajo el signo de Acuario. Solamente le estoy entregando la predicción a los que mandaron solicitando su predicción. Si tu pareja tuvo un error en el pasado, si tu pareja tuvo una dificultad en el pasado, cometió una deslealtad, y si vamos a perdonar de corazón, continuemos. Y si no vas a perdonar de corazón, lo mejor es que paremos y empecemos de cero, cortemos de raíz, porque cuando no perdonas de corazón, entonces estás todo el tiempo recordando sobre lo mismo, trayendo el recuerdo de lo que pasó, entregando y atacando a la otra persona, siempre por lo mismo. Entonces no permites que la otra persona olvide lo que pasó, tú tampoco, entonces lo olvidas. Entonces es una situación bien aburridora, conmovedora, angustiante, que va acabando el amor. Por eso recuerda, mi querido hermano, hermanita oyente, hermano de la sintonía, estás en sintonía de este fantástico programa Vientos de Cambio para una Vida Saludable. Entonces, si no vas a perdonar de corazón, deja hasta allí. Queridos hermanos, hermanitos oyentes, recuerden que todo lo que comienza, termina. Me gustaría estar siempre aquí, ¿verdad? Me gustaría seguir hablándoles sobre este tema tan maravilloso del amor. Recuerden, queridos hermanos, usted es una de las personas que ya tiene usted su edad, y nunca ha florecido, nunca ha obtenido ese amor que por derecho de conciencia usted se lo merece, mi querido hermano. Recuerde que estamos para ayudarle.

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Voy a estar hablando de numerología en otros programas, ¿verdad? Este es el programa Vientos de Cambio para una vida saludable, queridos hermanos. 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Hasta pronto y que Dios nos bendiga a todos, porque todos lo necesitamos. Bye bye, mi bella gente, mi bello público. Va a ser hasta en otro programa más, igual o similar a este que usted acaba de escuchar. Bye bye, mi bella gente, mi bello público.

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1: En Talanga Estéreo es la hora. 6 de la tarde.
2: 22 minutos.
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0: 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Es la hora. 6:00 p.m.
1: 29 minutos.
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3: Hola, ¿qué tal mis queridos hermanos? Quien le habla y le saluda es el maestro Marcial, tarotista, vidente, yerbero, chamán, una persona que ha estudiado una a una las cartas del tarot, ha estudiado lo que es el péndulo mágico, la bola de cristal, el espejo mágico, una persona preparada, mi hermanito, mi hermanita, para poderle ayudar a usted a salir de cualquier situación que hoy por hoy me lo tenga triste o agobiado. Una persona, hermanito, que ha estudiado más de 5.500 plantas para poderle ayudar a usted a curarse de todo tipo de enfermedades, hermanito. Somos personas que le solucionamos a usted problemas, hermanito. Hay mucha persona que está en disputa por terrenos. Hay mucha persona que está en disputa por casas, con sus hijos, con sus hermanos. Nosotros le podemos ayudar, hermanito, a que usted resuelva todas esas situaciones en paz, en tranquilidad. Nosotros, como conocedores del mundo espiritual, hermanito, también le preparamos brebajes para lo que es la suerte en el amor, la suerte en el dinero, hermanito. Hay personas, hermanito, que agarra 5.000, 10.000 empiras cuando ya es la hora de la tarde o al siguiente día, ya no sabe ni en qué invirtió esa cantidad de dinero. Nosotros tenemos preparativos especiales, hermanito, para cada persona que también, hermanito, quiere obtener suerte en el amor, suerte en el dinero, hermanito. Sabemos y comprendemos que hay mucha persona que en estos momentos ha visitado muchos lugares, ha llegado hasta diferentes casas de oración, pero lamentablemente no ha encontrado personas con el conocimiento que nosotros tenemos. Hay mucha persona, mi hermanito, mi hermanita, que en estos momentos dice, yo anduve en tal lugar, me visita mucha persona que dice así, yo anduve en tal lugar, me cobraron mi trabajo, me dijeron que me iban a ayudar, pero a mí nunca me mostraron qué era lo que yo tenía. Aquí en nuestra casa de oración somos serios, mi hermanito, mi hermanita, y persona que llega a nuestra casa de oración con un problema, hermanito, hermanita, se va con su problema ya resuelto, hermanita. Ahí usted solo háganos una visita de manera personal a nuestra casa de oración, hermanito, hermanita, y verá que usted no se va a arrepentir de hacernos una visita. Por eso necesito que en estos momentos usted, hermanito y hermanita, anote nuestra inconfundible dirección y nuestros números telefónicos.
4: 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Siga usted, mi querido hermano y mi querida hermana, en fiel sintonía de este su gustadísimo programa, Los Consejos de las Hermanitas de la Caridad.
3: Recuerde, mi hermanito, que ahí usted puede hacer su llamada para que su problema pues pueda ser escuchado en vivo. Recuerde que también puede escribirnos su mensajito para nosotros poderle dar lectura en vivo, mi hermanito. Recuerde que nosotros somos chamanes, somos videntes, somos personas sumamente preparadas para darle respuesta en todos esos problemas que usted hoy por hoy me lo tienen triste, me le están quitando el sueño por las noches. Hay mucha persona que dice, hermanito, hermanita, ¿será cierto que ellos ayudan? ¿Será que son igual que los otros? Yo le voy a decir algo a usted, hermanito, hermanita. Si usted tiene fe, nosotros le vamos a ayudar a usted a resolver ese problema, a salir de esa enfermedad. Hay enfermedades que muchas veces la ciencia médica dice, ya no, lleves este paciente para su casa, que este ya está de muerte. Nosotros aquí en nuestra casa de oración, hermanito, hermanita, no nos damos por vencido por nada. A mí me han traído personas que entre un pie de una mano me lo han metido entre cuatro personas para dentro de nuestro consultorio. Ya cuando esa persona llega a su hogar, ya la semana siguiente que esa persona llega a nuestra casa de oración, por milagro, por fe, esas personas vienen caminando por sí mismas. Así que si usted, hermanito, hermanita, que me está escuchando en este momento, tiene un familiar postrado en cama, tiene aquel familiar, hermanito, que solo son los esqueletos ya, porque la enfermedad me lo ha consumido, no pierda la fe, no pierda las esperanzas, que existimos personas con amplio conocimiento, así como la hermana Caridad, así como la maestra Roberta, y este es su servidor que le habla en este momento, el maestro Marcial. Somos personas preparadas por nuestro padre el chamán, y con la ayuda de Dios, nosotros le vamos a dar respuesta en todos esos problemas que hoy por hoy me le están quitando el sueño por las noches a usted como familia.
4: Así es. ¿Qué tal, mis hermanos? ¿Qué tal, mis hermanas? Aquí, pues, gustosamente, nuevamente con el maestro Marcial, ¿verdad? Porque somos un gran equipo. La gente le gusta escuchar nuestras palabras juntos. Y pues así es como nosotros les atendemos aquí, nosotros juntos. Somos hermanos de padre y madre. Somos hermanos de sangre, ¿verdad? Si usted el día de hoy esté escuchando este programa lo está escuchando porque el destino lo ha guiado a escuchar el programa donde usted se va a curar, a escuchar el programa donde usted va a encontrar la solución. Si usted es una de esas personas que dicen, yo quiero tener suerte y pues quiero que mi dinerito me rinda, quiero que mi vida cambie, quiero que todo sea diferente alrededor mío, porque hay muchas personas que, como se lo he dicho anteriormente, quemaditos de tanto sol, enfermos de los huesos, porque acuérdese que cuando el hombre está asoleado y le cae agua, pues es ahí donde vienen las enfermedades de artritis, hinchazón en las articulaciones o enfermedades difíciles, ¿verdad? Entonces yo quiero decirle en este momento, en esta vida todo tiene solución, y si usted quiere ser una persona triunfadora, una persona curada, una persona que quiere que su vida cambie por completo, pues usted tiene que buscar a la maestra Caridad o al maestro Marcial, o sea, un lugar a donde a usted le puedan ayudar, pero que usted esté seguro que sí le van a ayudar, porque hay mucha gente que ha venido a jugar con la fe del pueblo. Vamos a darle contestación a esta llamadita que tenemos por acá. A lo buenas.
5: Un placer saludarle, hermanita.
4: ¿De dónde me llama, hermanito?
5: La estoy llamando de Gracias Lempira, hermana.
4: ¿Qué tal se escucha este programa ahorita ya? ¿Me está escuchando en vivo ahorita, me imagino?
5: Mire que lo estoy escuchando exactamente. Yo por eso le estoy devolviendo la llamada, porque la mera verdad, hermanita Caridad, que me siento bien mal de salud. Quiero que usted me ayude.
4: ¿Qué es lo que tiene usted, hermano?
5: Mire, hermana, yo tengo una enfermedad que no sé cómo hacer, hermano. Yo por eso la llamo, porque ya mucha gente me ha recomendado que la visite a usted.
4: ¿Qué es lo que tiene usted, hermanito?
5: Yo tengo una enfermedad venérea, hermana.
4: Ah, ¿y usted tiene problemas, infecciones en sus partes íntimas?
5: Claro que sí, hermanita. Yo estoy preocupado porque no sé qué hacer. Yo por ahora estoy llamando porque yo sé que usted ha curado mucha gente.
4: Ajá, hermanito. ¿Y siente picazón, ardor?
5: Sí, sí. Y ahora que me estoy...
4: Está bueno que me haya llamado. Está bueno que
5: cualquier tipo de enfermedad.
4: Sí, está bueno que me haya llamado, hermanito. ¿Usted tiene pareja?
5: Sí, fíjese que tengo pareja, hermano.
4: Véngase los dos juntos. A los dos los voy a tratar. Voy a checar bien el caso. A los dos los voy a tratar y los espero próximamente aquí en mi consultorio. Oye.
5: Está bien, maestra Caridad. Yo la visito con mi esposa.
4: Esté pendiente.
5: Mi esposa también como que se siente mal y ella quiere que usted también la trate a ella.
4: Yo lo voy a revisar a los dos y se los prometo que acaban a ser curados, ¿verdad? En el nombre de Dios. Vale. Sí, vaya, bueno, pues, hermanito, muchas gracias, que Dios me lo bendiga, estamos a la orden, nos espero pronto.
5: Vaya, igualmente, maestra, que Dios me la bendiga. Bueno, que le ayude mucho a la gente.
4: Amén, hermanito, cuídese. Y pues hay muchas personas que dicen, yo la quiero visitar, hermana. Pues entonces yo ahí le voy a dejar mi dirección a donde estoy atendiendo. Ya voy a regresar. Empiéceme a mandar sus mensajitos de sus enfermedades, de sus problemas o cuál es la situación que está pasando. Yo le voy a dar contestación.
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4: 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Vamos a darle contestación a otra llamadita que nos están haciendo por acá. ¿Aló, buenas?
7: Buenas, hermana.
4: ¿Qué tal, hermano? ¿Cómo está?
7: Estamos bien, por la gracia de Dios, hermana. Mire que le estoy llamando porque yo escucho todos los días su programa.
4: ¿De dónde me llama, hermanito?
7: Le llamo de Lempira, hermana.
4: ¿De Gracias Lempira me llama o de alguna aldea?
7: De Haití, que se llama
4: Haití,
7: que nosotros vivimos.
4: Sí, hermanito, ¿y cómo se escucha el programa ya? ¿Se escucha clarito o cómo se escucha?
7: No, se escucha bien, hermana. Todos los días lo escuchamos con mi mujer.
4: Qué bueno, hermanito.
7: Programa.
4: Qué bueno, hermanito, me alegra. Cuénteme cuál es el motivo de su llamadita.
7: Pues fíjese, hermana, que yo tengo un problema.
4: Sí.
7: Fíjese que yo, hermana, he estado teniendo problemas con mi parte íntima.
4: Ajá, sí.
7: Y yo pues fui a doctores, estuve en Tegucigalpa, en San Pedro, y me hicieron unos análisis y todo allí, pero al final del día nunca miré un resultado ni un cambio, hermano.
4: Hermanito, ya ahorita lastimosamente pues he recibido esta llamada y estoy llegando a la parte final del programa mío. Vamos a hacer algo. Llámeme en privado, una vez terminando el programa, llámeme en privado para que me explique bien. Usted no se preocupe que si hay esos problemas en su persona, pues lo vamos a solucionar, ¿verdad? Así que recuerden, mis queridos hermanos, el peor enemigo para el ser humano, para nosotros, es el tiempo. Y por el día de hoy, mi programa ha terminado. Mañana sintonice el programa a esta misma hora y por esta misma radioemisora. Bendiciones.
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2: Sí. Es todo por ahora con el programa de las Hermandad de la Caridad. Esperamos que haya sido de su completo agrado. Las Hermanitas de la Caridad esperan su llamada a nuestro número telefónico 92-22-34-96. 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Cure sus enfermedades.

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1: En Talanga Estéreo, es la hora. 6 de la tarde.
2: 49 minutos.

0: En Talanga Estéreo, es la hora. 6:00 p.m.
1: 59 minutos.
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0: En Talanga Estéreo es la hora 7 de la noche,
1: 40 minutos.
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0: Calanga Estéreo. Es la hora. 7:00 p.m.
1: 59 minutos.
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10: Hola, hola, estimados amigos, apreciables hermanos y fieles oyentes de esta importante radio. Nuevamente estamos acá saludándoles muy espontáneamente, donde comienza el programa de Don Enrique. Tenemos los conocimientos e instrumentos necesarios para procesar, practicar la medicina natural y así de esa manera sanar distintas enfermedades que hay en miles de personas hoy en día. Bienvenidos, así de esta manera les damos esa cordial bienvenida a este programa, repitiéndoles que tenemos los conocimientos, los instrumentos, la materia prima para elaborar ese tratamiento muy eficaz que le va a ayudar a usted para curarse del consumo compulsivo de las drogas, por ejemplo, el alcohol, para sanarse de esa enfermedad degenerativa, por ejemplo, en su organismo, esa enfermedad extraña que hay en su organismo, esa enfermedad misteriosa y extraña que hay en su organismo. Nosotros tenemos los conocimientos, los instrumentos, la materia prima, las plantas para elaborar ese tratamiento que usted necesita para sanarse.
11: Cuéntele al público acerca de que usted se iba a operar.
12: Sí, hermano, yo tenía ese quiste en mi ovario y yo fui sanada realmente con las medicinas.
11: Usted un día escuchó el programa y dijo, voy a ir a probar uno de esos señores.
12: Sí, yo así escuché ese programa, sí, me gustó bastante, ¿para qué? Y sí, el hermano me dio buenas medicinas y mi quiste fue desaparecido de mi matriz.
11: Usted se fue a hacer el ultrasonido después, ¿y qué le dijo el doctor?
12: El doctor me dijo, uy, mujer, ¿qué has hecho con esto? Porque estaba muy complicado este parto tuyo. Pero yo le dije, no, con la ayuda de Dios, yo fui sanada de este quiste.
11: Y ahora usted salió embarazada, cuando usted primero se le caían los niños.
12: Sí, yo primero no podía salir embarazada, todos los niños se me caían, yo me sentía agotada porque realmente sí, yo ya estaba ya de edad y no tenía ni un niño, entonces yo escuché el programa y entonces ahí fue donde yo tuve mi primer niño y le doy gracias a Dios porque ya estoy realmente sana. Las medicinas me han llegado muy bien y realmente me siento bien con mi marido, feliz en el hogar.
11: ¿Usted ahora está convencida con nuestras medicinas que le han llegado?
12: Sí, hermano, y le doy gracias también a usted porque y a Dios porque las medicinas me han llegado. Sí, ya me siento bien, sana de las enfermedades y de todo.
11: Ya esta vez usted vino ya casi solo a dar el testimonio.
12: Sí, exactamente.
11: Porque se fue a hacer el ultrasonido donde su médico y le dijo que ya no tenía quiste.
12: Sí, hermano, así me dijo que yo ya no tenía quiste y que el quiste se me había desaparecido de completo.
11: ¿Se le cayó?
12: Sí, se me cayó.
11: Se le cayó el quiste. Y ahora sí salió embarazada y está más bien muy bien el niño, le dijo el doctor.
12: Sí, el niño está muy bien porque sí me iba a salir enfermo de algo, sí, así como de la mente me iba a salir enfermo, pero gracias a Dios y a las medicinas me va a salir bien.
11: ¿El doctor le dijo que el niño está bien?
12: Sí.
11: ¿Cómo le dijo el doctor?
12: Me dijo, en el ultrasonido que me hizo primero, me dijo que sí me iba a salir muy enfermo, pero de allí cuando yo fui la tercera vez a hacerme el otro ultrasonido, él me dijo que el niño me iba a salir sanamente y iba a aliviarme normalmente.
11: Y eso es gracias a Dios y gracias a la medicina que nosotros le dimos, ¿verdad?
12: Sí, hermano, gracias a ustedes y porque mi enfermedad se me desapareció y...
11: Qué bueno, hermanita. Bueno, bendiciones, hermana, muchas gracias. Y si puede recomendar a alguien, recomiéndala. Aquí nosotros le vamos a atender así como hemos atendido a usted, ¿verdad?
12: Sí, sí, muchas gracias por todo y...
13: A esta hora vamos a hablar con ustedes sobre temas importantes. Por ejemplo, el tema que indica un dolor en tu cuerpo. Ponga mucha atención porque hay dolor que viene de debilidades musculares del cuerpo y hay dolores que vienen sobrenaturales, ya hablando de brujería. Por ejemplo, dolor de hombros tiene que venir de un problema en la espalda. También dolor de rodillas, es falta de vitamina. Dolor de lumbar también, ¿verdad? Que son trastornos en los riñones. También, ¿verdad? Dolor de cuello, es una presión arterial alta, dolor en el pecho, es un reflujo, también dedos entumidos. Eso significa que cuando tal vez hay calambres en la mano o en pies. Pero como le dije al principio, hay enfermedades que padece el cuerpo, pero hay enfermedades sobrenaturales que son puestas por daños de brujería, ¿verdad? Así de que hay también ardor en los pies y eso viene de la diabetes. Dolor de cadera, falta de calcio, dolor de cabeza, esto es frente sinusitis, dolor de cabeza, parte trasera, ¿verdad? Presión arterial alta. También calambres, como les dije al principio, nocturnos en las piernas, falta de magnesio, ¿verdad? Esto sucede en el cuerpo cuando tal vez hay falta de vitamina o cansancio. Pero para esto queremos decirle que usted tiene que ir a un laboratorio, hacer o un doctor que le recete los exámenes para ir a hacérselo a un laboratorio y ahí le van a decir, ahí va a salir los resultados, ¿verdad? Si en los resultados usted no saca nada de todo lo que le mencionamos, pues ya tiene que visitarnos a nosotros para poder ayudar espiritualmente, ¿verdad? Si está padeciendo de dolor de muelas, falta de vitaminas, dolor de muelas, a veces falta de vitamina, también dolor de estómago, bueno, dolor en la espalda media también, ¿verdad? Todo esto tiene que aprender ustedes que hay dolores que vienen por falta de tratamiento. Pero nosotros, al traernos a usted los resultados de los exámenes, nosotros también le damos la medicina natural. Aquí le aplicamos la medicina natural también para todos estos problemas de su cuerpo. Pero si no tiene nada de todo esto, usted, porque tal vez usted sí ha ido a hacer el examen y usted no saca ningún problema, entonces hay que buscarle o hay que hacerle un estudio, ¿verdad?, espiritual, para que poder ayudarle en su problema a madre.
14: 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Seguimos aquí avanzando a través de esta poderosa radio con su programa Naturista Vida y Misterio, invitándole a usted para que se comunique con nosotros. 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Si tiene un problema misterioso, un problema raro, un problema oculto, algo que está relacionado con artes maléficas, a usted le están pasando cosas muy extrañas. ¿Usted quiere saber si a usted le han hecho brujería? ¿Quiere saber si hay un enemigo oculto que le está practicando brujería? Porque se suceden cosas muy extrañas en su vida. Los proyectos se le vienen al suelo, los negocios se le vienen a la quiebra, la salud se le está secando, los problemas en el amor están a la orden del día, el dinero no viene a sus manos, lo que viene a usted son las deudas, terribles compromisos de deudas, mi querido hermano. ¿Usted quiere saber si hay algún estorbo, si hay algún bloqueo en su persona? Entonces comuníquese con nosotros, agarre su teléfono celular y puede escribirnos y nosotros vamos a hacer una prueba, vamos a hacer una consulta. Recuerde que nosotros podemos hacer un cambio en su vida. Tenemos importantes sortilegios que están orados, que están bendecidos, que están preparados para hacer un cambio en su vida. Si usted no se siente plenamente satisfecho con lo que está pasando en su vida, usted necesita sortilegios, necesita una ayuda para que haya un cambio en su vida.
15: ¿Cómo sufría usted con su hijo? Cuéntenos.
16: Yo sufría con mi hijo por una enfermedad de los vicios. Y gracias al Señor, pues, he hallado la solución con la ayuda de los hermanos, pues, porque también no se le puede dejar a Dios todo, ¿no? Que tiene que poner una parte, uno. Y doy las gracias a Dios por el hecho de mi hijo estar perdido en los vicios y gracias a Dios, pues, hoy ha renunciado mucho de los vicios, ya no le gusta que le mienten, pues, lo que es el alcohol, lo que es la cerveza, la marihuana, cocaína y cualquier tipo de vicios, pues, él dice que no. Y yo le doy gracias a Dios, pues, de encontrar la solución y para muchos padres y madres que sufrimos, tal vez los vicios de nuestros hijos y a veces uno se encuentra preocupado porque el que sufre es el padre y la madre por sus hijos en los vicios. Y esto, pues, yo lo hago realidad porque se mira lo que los hermanos hacen.
15: ¿Qué lo motivó?
16: Que la cerveza, la marihuana, cocaína y cualquier tipo de vicios, pues, él dice que no. Y yo le doy gracias a Dios, pues, de encontrar la solución. Y para muchos padres y madres que sufrimos, tal vez los vicios de nuestros hijos, y a veces uno se encuentra preocupado.

0: hermano Jacinto.
1: ¿Qué lo motivó a tomar esta decisión de venir a este lugar a usted? ¿Por qué vino acá?
0: Por la situación difícil que estaba yo pasando, sabiendo de la situación que estaba pasando mi hijo. Y eso pues me hizo ver cómo podía ser, porque no podía dejárselo todo a Dios, tenía que poner una parte y un esfuerzo. Y eso lo encontré por, me di cuenta de los hermanos que sí ayudaban.
1: ¿El hermano Enrique?
0: Sí, el hermano Enrique.
1: Sí.
0: Él ayuda pues, y para muchos padres que sufren pues.
1: ¿Usted tiene alegría de haber encontrado este lugar?
0: Sí, me alegro mucho porque ya mi hijo lo toma. Ya mi hijo pues no dice, pues voy a salir y ya voy a venir. Bueno, no, él más bien lo invita y él le dice que no, que le da asco, no. Eso pues es un bien importante. Para uno de padres se alegra.
1: Pero cuando hay una curación, una liberación, cuando tomamos la decisión de hacer un cambio positivo en nuestra vida, las demás personas se alegran, todo el mundo se alegra. Ahora su hijo es una nueva persona, ha cambiado, ¿verdad?
0: Él ha cambiado, esa es la gran sorpresa que yo tengo.
1: ¿Y en cuánto tiempo se curó de la bebida?
0: Llevó un largo tiempo.
1: ¿Pero cuánto?
0: Como unos 2 meses, por ahí así.
1: 2 meses.
0: Sí.
1: ¿Pero ha valido la pena?
0: Sí, ha valido la pena los esfuerzos.
1: Le hemos mandado suficiente medicina.
0: Sí.
1: ¿Y él no se ha puesto realmente a tomar?
0: Él no.
1: Él la ha tomado.
0: Sí.
1: Es que él está de acuerdo también en dejar ese vicio, ¿verdad?
0: Sí.
1: Qué bueno cuando las cosas son así, porque me han tocado otros casos que no están de acuerdo en tomarse la medicina porque no están de acuerdo en dejar el vicio.
0: Sí.
1: Pero en el caso de su hijo, pues ha sido más favorable por esa situación.
0: Sí, por esa parte, sí.
1: Por esa parte, sí. Sí, porque él está de acuerdo a dejar el vicio.
0: Sí, sí. Sí.
1: Bueno, gracias, hermano.
0: Bueno, gracias.
2: Hola, hola, mis hermanos de esta hora. Gracias por darme la oportunidad, hermano Enrique, de poder participar en este gran programa donde orientamos a las personas, a los hermanos, para que conozca sobre enfermedades puestas, ¿verdad? Por ejemplo, la enfermedad puesta produce también episodios patológicos de una nueva clase. Es importante, estos vértigos intensos, dolores de cabeza, impotencia sexual, también momentánea, ¿verdad? Impotencia sexual momentánea o heridas abiertas de los hombros que siguen sangrando, se cicatrizan con dificultad o se vuelve a infectar, queridos hermanos. Complicaciones inesperadas en los partos, rígidos, ¿verdad? En los partos rígidos y un estado muy triste, ¿verdad? Por eso tenemos que hablar de estas enfermedades mortales. ¿Cuáles son las que son 5 enfermedades más raras del mundo? ¿Cómo saber la presencia de una bruja? Todo eso la enseñamos aquí, hermanos, a usted para que no vaya a fracasar, para que usted no fracase. Si usted quiere saber cómo le acontece o cómo le inicia una enfermedad puesta, háganos una visita. Háganos una visita. Con todo gusto nosotros le vamos a ayudar, amado hermano. Nosotros le vamos a ayudar.
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2: ¿Cómo va a detectar si es una enfermedad? No puede, porque tiene que usar la magia blanca para detectar, ¿verdad? Entonces por eso es que lo invitamos, ¿verdad? Por eso lo invitamos a usted que venga, ¿sí? Hay que identificar bien cuando a usted lo visita una bruja, ¿verdad? Depende del contexto en el los pueblos tradicionales, ¿verdad? Se dice que busca lugares apartados, practican la herbolaria y el esoterismo, ¿verdad? O se dedican a la adivinación en la cultura popular, ¿verdad? Esto es lo que hacen estas personas así, que practican la brujería. Entonces, para eso tenemos que ayudarle a usted, ponerle algo para prevención en su casa o en su cuerpo, porque de repente si usted está siendo una persona envidiada por lo que usted es, porque también es una persona trabajadora, usted crece en su negocio. Bueno, si los vecinos le han mirado a usted cómo ha crecido, le han mirado cómo ha crecido.

0: en el negocio. Y eso le causa a ellos, ¿verdad?, problemas, y entonces ya empieza, ¿verdad?, a querer hacer daño. Pero pueden mandar una persona a visitarle y tal vez usted a qué persona ni la conozca, o le pueden mandar a un amigo que realmente le están dando buen dinero para que vaya y le pueda tirar un sucio en su casa, le pueda hacer un daño. Estas son las cosas que suceden cuando hay enfermedades puestas, cuando hay enfermedades puestas. Por eso nosotros queremos que usted entienda, hermano. Véngase a visitarnos, que usted está sufriendo problemas en su casa, ya no aguanta los ruidos, ya no aguanta esos ruidos en su casa. Entonces venga a ver qué podemos hacer, a ver, vamos a hacer un estudio, a ver si es un daño que me lo están haciendo y para poder ayudar a usted, mi querido hermano.
1: 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Tenemos para usted lo mejor, lo más importante, lo más esencial, lo más poderoso. Tenemos para usted lo más poderoso en talismanes, sortilegios que están debidamente orados, bendecidos, para que haya un cambio en usted, para que haya una ayuda, para que haya un favorecimiento para usted. Poderosos talismanes orados, bendecidos, preparados para la situación, preparados para cada situación. Así es que venga y conozca estos poderosos talismanes, poderosos sortilegios, las propiedades mágicas y curativas de las plantas muy especiales, plantas que tienen un objetivo, plantas que tienen un propósito, que tienen un beneficio. Por eso le decía, las propiedades, los beneficios, la magia en las plantas. Las plantas curativas y las plantas de alto misterio, como el palo santo, palo de ángel, palo brujo, palo negro, son plantas, las maderas de sándalo, por ejemplo, la canela, el laurel, el romero, son plantas que también se utilizan para realizar un trabajo de ocultismo, de ciencias ocultas, un trabajo de liberación, de limpieza para la persona. Quiero decirle que nosotros tenemos limpiezas que incluso nosotros mismos las preparamos acá, hacemos el cocimiento, le damos el preparado, usted se hace los baños, se hace las limpias en su casa, cuando usted está en privado, usted se hace las limpias, se hace los baños, lo hace con mucha fe, Estos son poderosos rituales, poderosas limpias que a usted le van a ayudar para atraer el dinero, atraer la riqueza, para atraer la fortuna. Usted que tiene importantes trabajos en este país, usted que necesita suerte, necesita la suerte. Entonces, hagamos la suerte con mucha fe para que se den sus proyectos. Hagamos algo, hagamos esta obra espiritual. Hagámosla juntos, hagámosla con mucha fe. Y ahora vamos a darle ya una respuesta a un fiel oyente que sintoniza nuestro programa y nos escribe a través de WhatsApp. Agarró su teléfono celular y nos escribió. Se comunicó con este grupo de oración, con esta hermandad se comunicó y esta hermandad tiene para usted respuesta. Un hermano que le da miedo dormir con la luz apagada, le da miedo la oscuridad. Un varón que ha andado ya por muchos hospitales, clínicas, buscando la curación a sus enfermedades y no encuentra nada. Se ha realizado todos los exámenes y no encuentran nada. Y él todavía sigue con la ansiedad, el nerviosismo, no duerme, le incomoda dormir con la luz apagada, duerme con luces encendidas, con ventiladores y todavía le da miedo aún así. Dice el mensaje, dice: hola maestro Enrique, tengo 54 años, me encuentro bastante desesperado, la situación que me está pasando me preocupa bastante, me he estado sintiendo bastante mal, estoy experimentando grandes dolores de cabeza, dolamas en mi cuerpo, una gran picazón, me da un terrible miedo y me da una gran sudazón en todo mi cuerpo, tiro sudor helado, todo me da vueltas en mi cabeza, me pongo a pensar, a imaginarme cosas, me da miedo. Y me tiene preocupado esto porque fíjese que he visitado como unos 5 médicos y más bien ellos hasta me rechazan porque dicen que no tengo nada. No me detectan nada, don Enrique. Cada día me siento peor, siento que me estoy muriendo poco a poco y lo peor que cuando cae la noche me siento peor, la oscuridad me da terrible miedo. Duermo con luces encendidas, con ventiladores y aún así siento miedo. No duermo bien. Yo necesito que usted me puede ayudar y me pueda ver qué es lo que está pasando en mí. Siempre escucho su programa y quisiera una respuesta suya. Mi estimado hermano, querido amigo, fiel oyente, gracias por tener fe en este grupo de oración, la Hermandad de Don Enrique. Quiero decirle, mi estimado hermano, que es importante que usted nos pueda visitar porque es un proceso largo la curación que usted necesita. La sanidad que usted necesita es un proceso largo, primeramente hay que atencionarlo. A veces los médicos pasan muy ocupados, tienen muchos pacientes, no están dispuestos a platicar demasiado con un paciente, a contestar sus mensajes, contestar sus llamadas. Nosotros creemos que usted necesita atención y necesita consumir medicinas. Primeramente atención y consumir las medicinas. Tiene que calmar sus nervios, calmar esa ansiedad. Tiene que tener una terapia. Tiene que tener usted una orientación para que usted pueda mejorar su vida. Gracias por escribirnos. Lo esperamos pronto acá en nuestra botánica. Vamos a resolver el problema. Vamos a resolver el problema. En poco tiempo vamos a resolver este problema, solo esperamos que usted tenga mucha fe en Dios primeramente y fe y confianza en esta hermandad. 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
2: Vamos a comentarle al público por qué fue que vino usted a este lugar, hermano.
3: Ah, sí, por el regalo que tenía y por una dolencia que tenía también, bien, era mal, me sentía.
2: Bien mal.
3: Yo me sentía que parecía que no era yo. Bueno, parecía que me iba a morir.
2: Parecía que se iba.
3: Sí.
2: Usted escuchó el programa en la radio, ¿y qué dijo usted?
3: No, yo dije el hermano Jacob, yo ni el nombre le sabía, dije, bueno, yo voy a ir entonces de doctora, yo tengo que me va a curar, porque según él, como dice, por el radio, no, yo me estoy necesitando.
2: ¿Y usted había ido a otros lugares ya? ¿Ya había buscado médicos?
3: Yo he buscado bastante médicos, me había buscado, pero no me habían podido curar de obra. Ahora
2: no la habían podido curar.
3: Sí.
2: Caminaba con una venda en su piel, le botaba agua.
3: Sí.
2: ¿Cómo era eso?
3: Si viera cómo me dolía bastante, mi gran.
2: Y también hinchado.
3: Me pegaban unos grandes piquetazos que parecía que eran gusanos.
2: Parecía que eran gusanos.
3: Y no.
2: Usted pensaba que se la andaban comiendo los gusanos.
3: Por el yoncar, me decía el esposo mío, pues, te vas a enloquecer, viéndote grande, te parece que es... Más bien te vas a confundir, porque yo parecía que Picasso era el gusano que tengo ahí, una zancuda.
2: Sí, usted estaba asustada.
3: Sí, estaba asustada.
2: Así la recibimos nosotros, sí. Con un terrible grano en el pie. ¿Qué pie es?
3: Vamos a ver. El izquierdo.
2: El izquierdo, sí.
3: Sí.
2: Un terrible grano en el pie izquierdo. Le botaba agua, rojo, bien infectado. Usted venía bien preocupada, sentía como gusanos que le andaban ahí en la llaga.
3: Sí.
2: Usted ya había buscado muchos lugares para que le hicieran medicina para curarse, pero usted no se podía curar.
3: Sí.
2: Hasta que vino acá. Entonces así la recibimos nosotros. Ahora le damos las gracias a Dios porque su pie está sanito.
3: Sí.
2: ¿Y la venda que la hizo? ¿Ya no se pone venda?
3: No,
2: ya
3: no se pone venda.
2: ¿Ahora está sanito?
3: Estoy sana. Sí.
2: Ya le cerró, ya no hay hoyo. ¿No hay hoyo?
3: No.
2: Y cuando usted vino, era agujero,
3: sí,
2: de lo que le había comido el grano. Ahora, gracias al Señor, la medicina le llegó.
3: Yo le doy gracias a Dios y a ustedes también porque ustedes me hicieron por mí.
2: ¿Usted qué le dice a las señoras que también tienen esos granos, úlceras de venas, venas reventadas, venas alteradas?
3: No,
2: ¿qué le dice usted?
3: No, yo al ver a alguna señora así, yo le digo que venga aquí porque yo me cubre de esas venas, de esos granos que me salían.
2: Sí, se curó.
3: Sí.
2: Correctamente.
3: ¿Qué atiende usted?
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0: En Talanga Estéreo es la hora 8 de la noche.
1: 38 minutos.
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0: En Talanga Estéreo es la hora 8 de la noche.
1: 46 minutos. 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

0: En Dalanga Estéreo es la hora 8 de la noche.
1: 58 minutos.
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0: En Talanga Estéreo es la hora 9 de la noche,
1: 16 minutos.

0: En Dalanga Estéreo es la hora 9 de la noche.
1: 31 minutos.
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0: Chalanga Estéreo. Es la hora. 9 de la noche.
1: 47 minutos. 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

0: Chalanga Estéreo. Es la hora. 10 de la noche.
1: Un minuto.
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0: En Talanga Estéreo es la hora 10 de la noche,
1: 15 minutos. 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

0: Caranga Estéreo, es la hora, 10 de la noche,
1: 30 minutos.
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0: En Talanga Estéreo es la hora 10 de la noche.
1: 44 minutos.
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0: En Talanga Estéreo es la hora 10 de la noche,
1: 59 minutos. 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

0: En Talanga Estéreo es la hora 11 de la noche,
1: 14 minutos.
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0: Calanga Estéreo, es la hora, 11 de la noche,
1: 29 minutos.
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0: Bucaramanga Estéreo. Es la hora. 11 de la noche.
1: 45 minutos. 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

0: En Dalanga Estéreo, es la hora.
1: Es la hora 01 minuto.
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0: En Talanga Estéreo, es la hora.
1: Es la hora 0:16.
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0: Galanga Estéreo, es la hora.
1: Es la hora 0:46 minutos.
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1: Es la hora 1:45. 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

0: En Talanga Estéreo, es la hora.
1: Es la hora 2:13.
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0: Calanga Estéreo, es la hora.
1: Es la hora 2:45 minutos.

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1: Es la hora 2:58.
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1: Es la hora 3:15 minutos. 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
1: Es la hora 3:29 minutos.
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1: Es la hora 3:45 minutos. ¡Eso! 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
2: Es la hora 4:55.
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0: Edson Vittorio, una vez más llegando hasta la intimidad de sus hogares en un programa más de los programas Vientos de Cambio para una Vida Saludable, que dirige la maestra Alba Luz y su servidor, el maestro Noé. Queridos hermanos oyentes, hermanos de la sintonía, bienvenidos a este fantástico programa.
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0: Y por medio de este fantástico programa, usted deja entrar la buena energía a su hogar. 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Recuerde que estamos para resolver todas sus dudas y sus problemas, querido hermano, para poderle ayudar, para poderle solucionar, para poderle ayudar, querido hermano que me está escuchando en este momento por medio de esta frecuencia, de esta radio emisora. Y hoy vamos a hablar de un tema que me encanta, y vamos a hablar del amor, pero no del amor como a todos nos gusta. Vamos a hablar de los conflictos en el amor. ¿Qué genera conflictos en el amor? ¿Cuál es la raíz de los conflictos en el amor? Y vamos a dar unos consejos, y vamos a hablar de rituales en el amor. Vamos a hablar de endulzamientos a través del amor, y también con todo lo que tiene que ver con este tema maravilloso, especial y de sentimiento a través del corazón. 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Y vamos en este momento, queridos hermanitos oyentes, hermanos de la sintonía, al horóscopo, a la rueda zodiacal. Me solicitaron una predicción, ¿verdad? Una hermanita de allí de Cantarrana, se me dijo, hermano, yo soy nacida tal mes, ¿verdad? Nací en tal mes, tal fecha, entonces usted es signo Aries, entonces vamos a darle su predicción. Aries a veces cree que se las sabe todas en el amor. A veces Aries cree que las tiene claras en el amor. Entonces va uno a mirar, entonces Aries comienza a introyectar y mirar hacia adentro, entonces se da cuenta que tiene muchos errores. Aries, hay que bajarle la soberbia al amor, hay que bajarle la altivez al amor, y vas a empezar a dar algo más de sí en el amor. 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Poderle ayudar a usted es algo muy especial, algo que siento en mi corazón, ¿verdad? Un alivio, una paz, una tranquilidad. Cuando soluciono cualquier problema que viene aquí a mi consultorio, hermanos que vienen con problemas, con enfermedades, problemas en el amor, problemas económicos, financieros, laborales o cualquier tipo de problemas, poderle ayudar a usted que me está escuchando en este momento es una bendición de Dios para mí, para poderle ayudar a usted.
1: 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Usted que me está escuchando en El Porvenir, usted que me está escuchando en Marales, usted que me está escuchando en este momento en Aguacaliente, en San Ignacio, usted que me está escuchando en Minas de Oro, Comayagua, usted que me está escuchando en este momento, querido hermano, en Guayape, en Orica, en Guaymaca, usted que me está escuchando, dice, yo estoy escuchando al hermano, a la hermana Alba Luz, al hermano Noel, estoy escuchando aquí en Aguacaliente, lo estoy escuchando en San Ignacio, lo estoy escuchando en todos los lugares allá donde está llegando la frecuencia de esta potente radioemisora, ¿verdad? La radio que usted escucha todos los días. 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Y vamos en este momento, vamos a la rueda zodiacal, dándole la predicción a la hermanita que nos envió el mensaje de la ermita, de ahí de la ermita, ¿verdad? Solicitándome la predicción, ¿verdad? Me dio la fecha de nacimiento, entonces usted es de signo. Es signo Tauro. Entonces vamos con los nacidos bajo el signo de Tauro. Atención, Tauro del zodiaco. Indiscutiblemente, Tauro, la posibilidad es muy grande de que vaya a llegar una tercera persona a tu relación sentimental. Puede llegar una persona a dañar lo bonito que haya para los que tienen pareja. Para los que no tengan pareja, la persona que llega no es para fluir una relación sentimental, sino es para vivir el momento. Ten muy en cuenta con eso para que no vayan a entregar el corazón a inicio. Y seguimos con este fantástico programa, Vientos de Cambio para una Vida Saludable. 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Y vamos en este momento, queridos hermanos, a la bandeja de entrada de nuestros mensajitos. Maestro Noé, hacen cinco años que estoy con mi pareja, pero desde que tuve mi hija, maestro Noé, las cosas han cambiado con él. Ya no es igual. Querida hermanita que me manda el mensaje, estoy viendo dos situaciones muy delicadas en tu hogar. Una, que tu esposo está contigo, tienen una hija, todo este tipo de cosas. No se desarraiga todavía de su seno maternal. Su mamá es muy controladora. Y tú has permitido que ella sea controladora solamente con él, sino que contigo también. Has permitido mucho. Eso es un error muy grande. Segundo, después que tuvieron la hija, la parte sexual entre ustedes cambió demasiado. Muchísimo, mucho. Y yo te voy a decir algo con toda sinceridad y con todo el amor. Yo veo que tú lo quieres mucho, pero el amor se te ha debilitado mucho. No sientes lo mismo. O sea, lo mismo ya no lo sientes. Oportunidades de rehabilitar el amor puede pasar, pero la clave número uno es que te alejes un poquito de la suegra. O sea, la vibración de tu suegra, sin decir que ella sea mala, no lo estoy diciendo, pero ella no sabe y no ha entendido que su hijo ya no hace parte de su seno como hogar, sino que él ya tiene su hogar. Y tú le han permitido a ella seguir mucho ahí. Y eso es muy complejo, porque te has convertido con tu esposo, no solamente, y te voy a decir algo que lo has sentido, y tú me vas a decir sí o no. tú te sientes de tu esposo otra mamá que tu pareja. Entonces hay que cambiar eso. Recuerda, me puedes llamar después del programa para que hablemos, ¿verdad? Directamente vía teléfono para poderte ayudar, para poder orientar, para poderle, no solamente a ti, sino que muchos hermanos y hermanitas que están pasando por la misma situación, tenemos la orientación, el conocimiento para poderle ayudar en toda la área, en la área del amor. 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Muchas veces nosotros alejamos con la programación neurolingüística que le hacemos al ADN a los hijos desde que están pequeños. A veces nosotros empezamos a generar a nuestros hijos unas responsabilidades que no tienen por qué tener. Empezamos a generar en ellos responsabilidad de cuidar a los hermanos menores, responsabilidad de hacer su propia comida, responsabilidad de tener que recordar cosas que tenemos que recordar los papás. Cuando eso pasa, nuestros hijos van madurando mentalmente, ellos van autoevolucionando. Todas esas informaciones, todos esos códigos mentales, todo lo que nosotros vamos instaurando en ellos, y se van volviendo responsables. Y por eso es que muchos hijos de mamás solteras, que las mamás solteras son las que más van instaurando en ellos esas situaciones, erróneamente o por desconocimiento, se va llegando a un momento de cuando el hijo ya tiene 12, 13 o 14 años, ahí él va obteniendo a esa edad ya la responsabilidad que tenía que tener su papá. Si él ya a esa edad se va convirtiendo, ¿verdad? Y va obteniendo y se va convirtiendo en lo que la responsabilidad que tenía que tener su papá. Llega un momento de que el hijo se va cansando de la responsabilidad instaurada desde pequeños, y entonces ahí es cuando él se va alejando de ello. Pero muchas veces y en muchas ocasiones los culpables somos los padres. Así que a todos los padres, a todas las madres, recuerden que nuestros hijos tienen su propia evolución. Hay que respetar la consecuencia de su pase de una edad a otra y no responsabilizarlos con la responsabilidad de nosotros. Cuando nosotros hacemos esto, nosotros logramos que tengamos unos hijos independientes, sí, pero no alejados de sus padres, porque es lo más importante. 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Y vamos en este momento a dar la siguiente predicción. La siguiente predicción, me llaman, me mandan los mensajes. Este viene de Orica, solicitándome la predicción. Recuerde que usted tiene que enviar su fecha de nacimiento. Y vamos con Sagitario, Sagitario del Zodiaco. Sagitario, el amor para ti, Sagitario, no pasa por un buen momento, porque hay desconfianza. Hay un poquito de sensación de estar y no estar. A veces pensamos que estamos en lo mejor, pero otras veces sentimos que no estamos en ello. Es porque te falta entregar un poquito más de sí. Uno entrega de corazón lo que tiene que entregar. Entonces, si no lo hace, pues simplemente se va. Y vamos a la siguiente predicción, Capricornio. Atención, Capricornio. Cambios, estructuras nuevas, Capricornio, y pensamientos nuevos en tu relación. Eso está bien. Escribe, manda un detalle bonito, manda unas flores, invita a otro lugar. Haz algo diferente para que tu relación se oxigene. Y recuerden, queridos hermanos oyentes, amplio y selecto auditorio, puede enviar sus mensajes 9420-6424. Y seguimos en este fantástico programa Vientos de Cambio para una Vida Saludable. Y vamos con los nacidos bajo el signo de Acuario. Solamente le estoy entregando la predicción a los que mandaron solicitando su predicción. Si tu pareja tuvo un error en el pasado, si tu pareja tuvo una dificultad en el pasado, cometió una deslealtad, y si vamos a perdonar de corazón, continuemos. Y si no vas a perdonar de corazón, lo mejor es que paremos y empecemos de cero, cortemos de raíz, porque cuando no perdonas de corazón, entonces estás todo el tiempo recordando sobre lo mismo, trayendo el recuerdo de lo que pasó, entregando y atacando a la otra persona, siempre por lo mismo. Entonces no permites que la otra persona olvide lo que pasó. Tú tampoco, entonces, lo olvidas, entonces es una situación bien aburridora, conmovedora, angustiante, que va acabando el amor. Por eso, recuerda, mi querido hermano, hermanita oyente, hermano de la sintonía, estás en sintonía de este fantástico programa Vientos de Cambio para una Vida Saludable. Entonces, si no vas a perdonar de corazón, deja hasta allí. Queridos hermanos, hermanitos oyentes, recuerden que todo lo que comienza, termina. Me gustaría estar siempre aquí, ¿verdad? Me gustaría seguir hablándoles sobre este tema tan maravilloso del amor. Recuerden, queridos hermanos, usted es una de las personas que ya tiene usted su edad, y nunca ha florecido, nunca ha obtenido ese amor que por derecho de conciencia, usted se lo merece, mi querido hermano. 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Voy a estar hablando de numerología en otros programas, ¿verdad? Este es el programa Vientos de Cambio para una vida saludable, queridos hermanos. 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Hasta pronto y que Dios nos bendiga a todos, porque todos lo necesitamos. Bye bye, mi bella gente, mi bello público. Va a ser hasta en otro programa más, igual o similar a este que usted acaba de escuchar. Bye bye, mi bella gente, mi bello público.
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0: El número que usted marcó no está disponible. 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
1: Corazón. 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
6: Hola amigos, buenos días. Muy buenos días, les saludamos en este espacio noticias y comentarios. El noticiero de mayor cobertura, de mayor audiencia, de mayor credibilidad, pero sobre todo esto, mayor responsabilidad. Buenos días, bienvenidos todos y cada uno de nuestros fieles oyentes que se han quedado con nosotros después de haber escuchado las rancheras de Estéreo Porvenir y Talanga Estéreo, también los programas de Medicina Alternativa. Acaban de terminar los programas del señor Enrique Garza ya en la ciudad de Guaymaca, en la salida de Río Bajo y también frente a la llantera y en el Valle de Siria. 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Mientras tanto, en las notas regionales, alcalde de Cedro, Joan Cruz, hoy hará las bodas gratis. Hoy el alcalde de Cedro, don Joan Cruz, estará casando a todas aquellas parejas en el mes de la familia. También la cooperativa de ahorro y crédito Talanga Limitada suscribirá convenio con Centro Médico IGEA este sábado para atención médica. También más adelante, alcaldes siguen pidiendo ayuda al gobierno para enfrentar la emergencia. En Talanga llegó la ministra de la Secretaría de la Niñez y la Familia. Al parecer en Talanga van a montar un centro de cuidados de menores, según ha dicho el alcalde Rudy Manuel Vanegas. Y continúa la feria, en el porvenir. Hoy continúa la feria y todo este fin de semana, así es que todos están cordialmente invitados para ir a la gran feria patronal del porvenir, invitados especialmente por el alcalde Brian Rubí. Y repetimos esta nota de importancia. Ayer ha llegado la ministra de la niñez y la familia a esta ciudad de Talanga a reunirse con el alcalde Rudy Manuel Vanegas. Y se supone que van a montar un centro de menores, un centro para menores entre la comunidad del Camalotal y Candelaria. Una decisión que ayer se habló y se va a tomar en los próximos días. Tal vez no haya alguna mano peluda que impida la construcción de este centro de menores en esta ciudad de Talanga. También en el mes de la familia, el alcalde de Cedro, don Joan Cruz, hace bodas gratis hoy en el municipio de Cedro. Hola, buenos días.
7: Buenos días, don José.
6: Buenos días, dígame.
7: Estoy llamando a
6: ¿A qué?
7: A los de Ema, Ema, pues.
6: Ajá.
7: Para que me acuerde de la cadena de día, ahorita. La caja del agua negra que está rebalsada y es un olor, mal olor
6: técnico. Sí, tiene toda la razón, mi amigo. Ese mal olor de esas cajas de aguas negras destapadas es horrible.
7: Sí, lo que es que el agua negra está en la mera esquina de la navillera donde es.
6: Bueno, vamos a hacer el llamado a Meme Vidaur y al amigo de la colonia Girón para que vayan allá a la colonia Carías y Rodríguez a ver esa caja de aguas negras que está destapada.
7: Correcto, quiero que me haga un saludo, por favor, a ese tengo un nieto ahí que está de cumpleaños.
6: ¿Quién?
7: Tengo a un saludo de cumpleaños para un nieto que está...
6: ¿Y cómo se llama?
7: Derek Martínez.
6: ¿Cómo?
7: Derek Martínez.
6: Derek Martínez.
7: Un saludo de parte de todos los abuelos, hermanos y toda la familia.
6: Bueno, perfecto. Saludos especiales para Derek Martínez allá en la colonia Carías y Rodríguez. Gracias, buen día. Mire, Meme. Yo sé que es muy de mañana para llamarlo, Meme, pero es el pueblo que hay que atender, Meme. Hay una caja de aguas negras, un pozo de aguas negras ahí destapado en la colonia Carías y Rodríguez por la ladrillera. Y vayan a ver qué pueden hacer ustedes por eso. Mientras tanto, vamos a ir a notas internacionales esta mañana. Hoy es viernes. Hoy es viernes y vamos a notas internacionales en su espacio Noticias, Noticias y Comentarios.
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6: A las 5 de la mañana con 41 minutos, y nos vamos hasta México. Esta mañana iniciamos las notas internacionales desde México. La presidenta de México, Claudia Sheinbaum, sostuvo este jueves una videollamada con su par de Brasil, Luis Inácio Lula da Silva, en la que hablaron sobre la colaboración entre las petroleras de ambos países, Pemex y Petrobras, en videollamada. Tuve una muy buena conversación con el presidente de Brasil, Luis Inácio Lula da Silva. Hablamos sobre los importantes avances conjuntos en materia de comercio, dijo la presidenta mexicana, así como la colaboración entre Pemex y Petrobras, escribió Sheinbaum en un mensaje en redes sociales.
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6: 5 de la mañana, 44 minutos. Gracias a los amigos que ya nos escuchan a través de Facebook Live. Déjenos sus comentarios y compartamos la transmisión para que más amigos se puedan unir a este espacio noticia. Desde Colombia, el presidente de Colombia, Abelardo El Espirela, presentó este jueves el primer plan de reconstrucción del país tras el terremoto de 7.4 que sacudió el territorio el pasado lunes, para el que convoca a la empresa privada.
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6: Y desde México, durante el semestre del año en México, el 76% de los robos a transportistas presentaron algún tipo de violencia, indicando que al menos en 8 de cada 10 robos de carga se materializa algún tipo de conducta de violencia, indicó este jueves la firma Ovenhual, especializada en gestión de riesgo. 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Y el presidente norteamericano impuso este jueves un arancel del 100% a la importación de determinados drones y componentes considerados sensibles para la seguridad nacional, entre ellos aeronaves no tripuladas de más de 25 kilos de peso máximo al despegue, y aquellas equipadas con capacidad de detención térmica. La medida anunciada por la Casa Blanca también contempla un gravamen del 25% para determinados drones más pequeños que no cuentan con esa capacidad, y para otros componentes. 5 de la mañana pasados 48 minutos, y sigue la feria, continúa la feria en el municipio El Porvenir todo este fin de semana. Todos a disfrutar de la feria patronal al Porvenir, invitados especialmente por el alcalde Brian Rubí. 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
11: 5 de la mañana con 50 minutos,
6: la presidenta encargada de Venezuela, Delcy Rodríguez, recordó este jueves al mandatario cubano Fidel Castro en el centenario de su natalicio, por su firme compromiso con la dignidad, la justicia social, la soberanía y la unidad de América Latina y el Caribe. El presidente Fidel Castro forma parte de los líderes que trascienden el tiempo y permanecen en la memoria colectiva, señaló Delcy Rodríguez en un mensaje publicado en Telegram a las 5 de la mañana con 51 minutos. 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

0: las 5 de la mañana, 5 de la mañana pasados, pasado ya 51 minutos, el gobierno de Cuba rechazó este jueves, en los términos más enérgicos, la expulsión de diplomáticos y sus familiares de la embajada, de la isla de la República Dominicana, y atribuyó esa decisión del ejército de Santo Domingo al sometimiento a las presiones de Estados Unidos. Rechazamos en los términos más enérgicos la decisión del gobierno de la República Dominicana de expulsar a 10 diplomáticos y sus familias de la embajada cubana, escribió el ministro de Relaciones Exteriores de la isla, Bruno Rodríguez, en las redes sociales. 5 de la mañana, 5 de la mañana pasados. 5 de la mañana ya con 53 minutos. Nora Caría, gracias por estar con nosotros en Facebook Live. Doris Galindo, la Zarquita Valladares. Dice, buenos días, don José, fíjese que me encontré una cartera con documentos, dos licencias y dos remisiones de un, mándemelo o tráigame esa cartera para la estación de radio. Dice, ese originario casi no puedo leer yo ahí, ya me están fallando los focos. 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Gracias a los amigos que están a través de Facebook Live. Allá está el Kiko Godoy. También está este muchacho de la Guillermo. ¿Cómo es que se llama? Ay, hombre. A veces se me olvidan los nombres. Gina Romero y Rolando Cafati en Estados Unidos. Colombia suma 273 muertos. Un nuevo sismo y polémica por la ayuda tras el terremoto. Un terremoto de magnitud 7.4 que sacudió Colombia el pasado lunes deja 273 muertos, 3.824 heridos y 377 desaparecidos, mientras un nuevo sismo estremeció este jueves la zona del epicentro y crece la llegada de ayuda internacional, no exenta de polémica. El nuevo balance divulgado este jueves por la Unidad Nacional para la Gestión de Riesgo de Desastres reduce de 496 a 377 el número de desaparecidos y cifra de 40.753 las familias afectadas, 12.584 las viviendas destruidas y 74.873 las averiadas. Además, reporta 172 edificios colapsados, 2.198 centros educativos y 216 centros de salud que fueron dañados. Cuando son las 5 de la mañana, 5 de la mañana con 56 minutos. Hoy se celebran las bodas gratis en el municipio de Ceros. alcalde Joan Cruz casará a todos los que se quieran casar el día de hoy en el mes de la familia. Mientras tanto, ministra de la niñez y la familia visitó Talanga y también visitaron un lugar entre el Camalotal y Candelaria donde podría construirse un centro para menores en esta ciudad de Talanga. Vamos a la pausa comercial y luego retornamos con más noticias y comentarios. 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
0: 6 de la mañana con 4 minutos, 6 de la mañana con 4 minutos, y alcalde de Piraera alerta, emergencia alimentaria por pérdida total, total de cultivos, y esto también lo han replicado otros alcaldes a nivel nacional. Mientras tanto, las bodas gratis, hoy se celebran las bodas gratis en el municipio de Cedros. El alcalde Joan Cruz hará bodas gratis el día de hoy en el municipio de Cedros. Vamos a ir a Agroveterinaria Saldívar esta mañana y luego iniciamos las notas nacionales. Gracias, pero mil gracias a todos los que esta mañana están con nosotros a través de Talanga Estéreo, Estéreo Porvenir y Savi Estéreo, el noticiero de mayor cobertura, de mayor audiencia, de mayor credibilidad, pero sobre todo mayor

0: mañana, 6 de la mañana, 6 de la mañana, pasados 7 minutos. Y mañana juega San Rafael a las 3:30 de la tarde en partido amistoso en esta ciudad de Talanga. Repetimos para los amantes del fútbol, mañana juega San Rafael a las 3:30 frente al Hondupino de Trojes, el paraíso. Por ahí tengo el promocional. Don Jimmy, váyase a comerciales y busque amistoso, dele para abajo, están abajo de los programas de Doña Alba, dele más abajo. Por ahí va, por ahí de la alcaldía, por ahí tengo uno que dice amistoso de el San Rafael. Vamos con esto y luego retornamos. El San Rafael se prepara de cara al torneo de segunda división. 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Vamos este sábado al Estadio Municipal de nuestra ciudad de Talanga, cuando a las 3:30 el Club Deportivo San Rafael reciba al Hondupino de Trojes del Paraíso en partido amistoso. Hondupino versus San Rafael, hora 3:30, Estadio Municipal de nuestra ciudad de Talanga. ¡Vamos y apoyemos al Club Deportivo San Rafael de principio a fin! Te invita la Junta Directiva del Club Deportivo San Rafael. 6 de la mañana, pasados 9 minutos, 6 de la mañana con 9 minutos, y Rentacar Talanga, con 4 años de experiencia, ofreciéndole alquiler de vehículos desde 999 lempiras diarios, comodidad, seguridad, confort. 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A las 6 de la mañana, pasados 11 minutos, vamos a ir con usted, don Jimmy Walter López. Cuando alcalde de Pira era alerta emergencia alimentaria por pérdida total de cultivo. Don Jimmy, buenos días.
1: Buenos días, entonces, buenos días a todos los oyentes de Noticiero, Noticias y Comentarios. Gusto y placer saludarles una vez más a través de este su noticiero, saludando siempre a todas las personas a donde baña la frecuencia de las estaciones de radio. Está ahí, va el saludo muy especial para todos y cada uno de ustedes. Saludamos a la gente que nos escucha en la zona de Guaymaca, a la gente que nos escucha en la zona del Porvenir, a los compañeros en las diferentes estaciones. Les damos esa cordial bienvenida y, por supuesto, a toda nuestra gente en el municipio de Talanga. Bienvenidos a otra edición más de su noticiero, Noticias y Comentarios, siempre agradeciendo a Dios por un día más que nos permite poder estar acá nuevamente, don José.
0: A las 6 de la mañana, pasado 12 minutos y continúa la feria en el Porvenir. El alcalde Brian Rubí invita a todos, la población del norte Francisco Morazán, a disfrutar de esta gran feria patronal este fin de semana, don Jimmy. 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
1: Así es, don José, dice que unas 3.000 familias del municipio de Piraera, Lempira, entraron en una grave crisis alimentaria luego de perder prácticamente la totalidad de sus cultivos de maíz y frijol. Alertó el alcalde Dailin Armando Mendoza, quien advirtió que de no recibir respuesta del gobierno hondureño buscará apoyo del presidente salvadoreño Nayib Bukele. Se ha perdido el 100% de las cosechas del maíz y frijol que la gente sembró, afirmó el edil, quien explicó que estas familias dependen casi por completo de dichos cultivos para su subsistencia y que la pérdida de las ha dejado sin reservas de alimento. A la escasez de granos se suma el agotamiento de las fuentes de agua en la zona, lo que agrava aún más las condiciones de vida de la población.
0: A las 6 de la mañana, pasados 13 minutos, llegamos, gracias al patrocinio del alcalde de Cedro, Joan Cruz, que hoy invita a la población general a la boda gratis. Hoy son las bodas gratis en el municipio de Cedro por el alcalde Joan Cruz del municipio de Cedro.
1: Dice otra de las notas que Seguridad heredó más de 3.000 millones en deuda. Bueno, es que este país son las deudas por todos lados, ¿va? El ministro de Seguridad, Gerson Hernán Velázquez, informó que la actual administración recibió más de 3.000 millones de lempiras en deudas heredadas de la gestión anterior. Detalló que entre las obligaciones pendientes figuraban salarios de agentes policiales, cotas patronales, alquileres de vehículos, combustibles, servicios públicos y otros compromisos financieros que debieron cubrirse con recursos asignados al presupuesto. Velázquez indicó que durante el 2025 se incorporaron promociones policiales sin respaldo presupuestario suficiente, situación que dejó un salario durante los últimos meses del año alrededor de 1.600 agentes pertenecientes a las promociones 116 y 117.
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1: Dice otra de las notas que reaparecen robamotos en la capital y sus alrededores. El robo de motocicleta prácticamente se reporta a diario en las principales ciudades de Honduras, especialmente en el Distrito Central y sus alrededores, alertaron agentes de la Dirección Policial de Investigación. El supervisor Wilfredo Maldonado Midense, portavoz oficial de la institución, informó que los reportes reflejan el robo de hasta 3 vehículos por semana y alrededor de 3 motocicletas al día, ¿no?
0: A las 6 de la mañana, ya que habla de motocicleta, ese mercado artesanal está lleno de motocicletas, ¿va?
1: Sí, está la mamallita, ¿va?
0: Pero bueno.
1: Y las multas a veces son grandotas, don José.
0: Sí.
1: Pero fíjese, don José, que no sé cómo trabaja la policía aquí, ¿va? Porque fíjese que antier iban dándole persecución a alguien, ¿va? Porque iba en motocicleta sin casco y con un gorro pasamontaña.
0: Y está prohibido eso.
1: Y ya cuando lo alcanzaron se dieron cuenta quién era. Solo hicieron el show.
0: Ajá.
1: Ya cuando lo alcanzaron se dieron cuenta quién era y dijeron, vos eras, le dije, pocha, ¿por qué no lo dijiste con tiempo, hombre?
0: Buah.
1: Y cheque, que le vaya bien.
0: Muy bien, gracias.
1: Sí, pero si es uno de nosotros, le digo que bueno.
0: Mientras tanto.
1: Debería ser parejo, don José.
0: Así es, debería ser parejo. Mientras tanto, don Jimmy Walter López continúa la feria en el porvenir continúa la feria este fin de semana y para hoy los eventos que se tienen programados hoy es viernes
1: 14
0: de agosto. A las 5 de la mañana, Alborada y Repiques de Campana. A las 10, Expoventa. 10 de la mañana, Expoventa. A las 3 de la tarde, Encuentro Deportivo. A las 4 de la tarde, Presentación de Carros Modificados. Presentación de Carros Modificados a las 4 de la tarde. De 6 a 7, Santa Misa en la Iglesia Católica. A las 7 de la noche, Elección de la Reina del Adulto Mayor. hoy frente a la Iglesia Católica, y a las 9 de la noche, la gran fiesta del recuerdo en el Centro Social. Hoy la fiesta del recuerdo, la elección de la reina adulta allá en la Feria del Porvenir. Invita a su alcalde, Brian Rubí, don Jimmy.
1: Bueno, así es verdad, así que está de Feria el Porvenir, va entonces. ¿Ah? Está de Feria el Porvenir ahorita. Está de Feria el Porvenir. Don José, fíjese que tenemos unos mensajes por acá. Don José, dice alguien por aquí. Bueno, nuestra amiga Nena Carías dice, buenos días, don José, saludos. Dice Dori Galindo, buenos días, Dios les bendiga. Dice la Zarquita Valladares, buenos días, don José. Fíjese que me encontré una cartera con documentos, 2 licencias y 2 revisiones y una identidad. Pero no dice el nombre de quién, ¿va?
0: No
1: dice el nombre de quién. Es un originario de Cantarrana, digo, ¿de qué? Sí, de Cantarrana.
0: De Cantarrana, son originarios.
1: Parece que quiere decir, pero no dice el nombre, debería decir el nombre. Dice Anderson Martínez, buenos días, tío, dice.
0: Ah, mi sobrino allá en Estados Unidos. Gracias, hijo. Que el Señor te pueda proteger y cuidar y que te guíe por los caminos de la vida. Correcto, allá está mi sobrino Anderson Martínez. Este está en Nueva York. En Nueva York, no dice dónde estaba.
1: No, como dicen los que hablan así subesticados, New York. Allá está, en New York.
0: New York. Allá en Nueva York. 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
1: Dice que la DPI capturó a 2 presuntos integrantes de la banda Iván Paguada, vinculados a varios delitos. Esto es en Olanchito, porque allá está apareciendo descuartizada la gente, ¿va? Dice, agentes de la Dirección Policial de Investigación, con el apoyo de personal preventivo, realizaron una operación que culminó con la detención de 2 presuntos integrantes de una peligrosa estructura criminal. Loce, alias El Diablo, de 20 años, y Texas, de 26, eran objetos de interés policial por su presunta participación en múltiples ilícitos de alto impacto en la zona norte del país. Ambos están siendo investigados y vinculados de manera directa a varios delitos graves, entre ellos homicidio, asesinato. Se les señala como presuntos responsables de varias muertes violentas registradas en Olanchito. También se les atribuye delitos de robo, tráfico de droga y asociación ilícita.
0: A las 6 de la mañana, pasado ya, 6 de la mañana, pasado 20 minutos, seguimos informando en este espacio noticias, gracias al patrocinio de Mercadito Sureño, el verdadero mercadito de los pobres. 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
1: Dice otra de las notas: abogan por aumento de 3,000 lempiras al salario de soldados. El diputado nacionalista Diller Martínez aseguró que el mandatario Nari Alfura está comprometido con la seguridad nacional y por ello se hizo entrega de varios vehículos y motocicletas a la Secretaría de Defensa. Sabemos de lo buena labor que hace la Policía Militar del Orden Público, que además y demás fuerzas de la institución armada, y por el trabajo a favor de la población que realizan. Es que desde el Congreso Nacional se trabaja para darle aumento de 3,000 lempiras a los uniformados, ¿verdad? Le van a aumentar 3,000 lempiras a cada soldado, dice Anderson. Sí, tío, dice, en Nueva York, dice.
0: Sí.
1: Ahí está en Nueva York, dice.
0: Ahí está nuestro sobrino en Nueva York, Estados Unidos. Mientras tanto, llegamos gracias al patrocinio del alcalde municipal Rudy Manuel Vanegas, que ayer recibió a la ministra de la Niñez y la Familia. Al parecer se va a construir un centro de atención de menores entre Camalutal y Candelaria, don Jimmy. Esa es la gestión del alcalde Rudy Manuel Manegas.
1: ¿Qué es lo que se va a hacer ahí, dice?
0: Un centro de atención de menores.
1: Bueno, esa propiedad que está ahí, que fue una donación que le hizo alguien a la alcaldía, don José, enfrente tienen un crematorio ahí. Tienen un crematorio, eso está adelante de la tuna, entre la tuna y el espino.
0: Un centro de atención de menores entre Camalutal y Candelaria, don Jimmy. Esa es la gestión del alcalde Rudy Manuel Manegas.
1: ¿Qué es lo que se va a hacer ahí, dice?
0: Un centro de atención de menores.
1: Bueno, esa propiedad que está ahí, que fue una donación que le hizo alguien al alcalde.

0: Ella fue con la máquina y levantó toda esa basura de ahí, hicieron limpieza total ahí, don José, y a esa propiedad pues la limpiaron. O sea, ahí hay un...
1: Bueno, pero es que aquí se forman basureros.
0: ¿Usted, sí, correcto.
1: ¿Usted se fija? Un basurero que está abajo del desvío que va para Jalaca.
0: Sí, sí,
1: ahí
0: correcto.
1: Llegan a limpiarlo de la alcaldía de Tegucigalpa y a los dos días está el pijazo de basura otra vez.
0: Y han grabado gente botando basura ahí. Ya han grabado a varios, ha ido.
1: Pero no le hacen nada, Jimmy. No,
0: bueno,
1: le hacen nada.
0: Esa propiedad que está entonces entre yendo para Candelaria, ¿verdad? Uh-huh. Donde se hará eso que dice usted.
1: Así es.
0: ¿Será así como es un internado, don José?
1: ¿Ah?
0: ¿Será como un internado?
1: Algo así va a ser. Vamos a consultarle al alcalde qué es lo que va a hacer con relación a esto. Vamos entonces a la nota patrocinada por el alcalde Rudy Manuel Vanegas.
0: Dice que advierten escasez de granos básicos, se agudiza también en el occidente. Bueno, es que esto es por todo Honduras, va por todos lados. Comerciantes del occidente del país manifestaron su profunda preocupación ante la escasez de granos básicos que afecta a la región. Una situación que se está agudizando debido a que Guatemala ya no quiere vender quintales de frijol y que podría empeorar en los próximos meses por factor climático y la falta de producción local. Ricardo Arevalo, comerciante de granos básicos en Copán, señaló que actualmente no se cuenta con suficiente producto a nivel local ni nacional, lo que ha impulsado un incremento en los costos, ¿va?
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0: Dice otra de las notas que con bordos más fuertes se buscará proteger producción de la perla de Lulúa. Bueno, la primera vez no le funcionó esto, ¿eh? El presidente del Congreso Nacional, Tomás Zambrano, abordó diversos temas durante una visita de trabajo en el Progreso y Oro, entre ellos obras contra inundaciones, nuevos proyectos de infraestructura, la modernización de la Empresa Nacional de Energía Eléctrica, medidas para motociclistas y atención a la sequía. Durante su recorrido por la Perla de Lulúa, Zambrano destacó los trabajos de construcción de bordos que se ejecutan con apoyo del gobierno y del Congreso para proteger zonas residenciales y productivas de las inundaciones. Explicó que la inversión supera los 1,000 millones de lempiras y que además de los materiales tradicionales se incorporará una membrana tecnológica que se afianza con concreto al contacto del agua, ¿va? Ojalá sea cierto, porque esto nunca les ha funcionado allá. Fíjese que este Tomás Zambrano, don José, viéndolo bien, con las propuestas que hace, a veces no están descabellados, fíjese. Porque fíjese que él dijo que no iba a afectar a la gente más pobre que sobre los de motociclistas, ¿va? Lo que sí le pidió a la población, no, José, eso es manejar todo en regla, va, tal y como lo establece la ley. Pero dijo que no todo mundo tiene la capacidad de comprar una motocicleta que cuesta 120,000, 130,000 lempiras, ¿va?
1: Pero para comprar una motocicleta de ese valor, mejor se compra un carro.
0: Sí, pero hay gente que paga una moto.
1: Viejito, pero ahí anda.
0: Pero hay gente que paga esa cantidad por una moto, don José.
1: Cada quien está...
0: Sí, es que cada quien con lo suyo, ¿va?
1: Pero...
0: Porque hay
1: pero,
0: una...
1: Pero esa es una idea descabellada por parte de la Dirección Nacional de Tránsito, querer eliminar las motos 150, 125, 200 y 250.
0: Sí, así es, va. Que solo
1: no todo el mundo tiene la capacidad para comprar una moto de 300. ¿Y cuál? ¿Usted cree que van a reducir los accidentes de tránsito con... poniendo una sola línea de motos? a nivel nacional.
0: No.
1: Peor va a ser.

0: Es que aquí nos da.
1: Va a ser más grande el pijazo, no mire, que corre más esa moto.
0: Aquí no está en la moto, aquí está en el conductor, ¿va? Aquí está en el conductor, no en la motocicleta, don José. Porque la gente de. Es cierto, la gente, don José, no toma las precauciones en el momento de andar una máquina de esta, ¿va? Y la mayor parte de los accidentes que se están dando a nivel nacional es por medio de la. Vehículo de dos ruedas, como le dice la Dirección Nacional de Vialidad y Transporte. Entonces, sí, porque ahora, don José, hay más facilidad de pagar una motocicleta. Tantas marcas de motocicletas que han salido, ¿va? Pero hay gente, don José, por ejemplo, hay jóvenes que trabajan solo para pagar una moto y les cuesta 90, 100 mil.
1: No, pero yo no compro una moto de esa capacidad.
0: Por eso le digo,
1: va a ser el mismo vergazo y va a ser
0: don José, peor. Don José, aquí hay motocicletas que le están costando a usted 100 mil, 110.
1: No, yo conozco 105. A alguien que tiene una moto que anda más de 200 mil.
0: Por eso le digo, hay una cipota que anda una moto que le costó 105 mil lempiras, ¿va? Entonces, como dice usted, yo teniendo esa cantidad de dinero, mejor compro un carrito. Pero el problema es que estos 105 mil lempiras los vienen a pagar dentro de 5 años, don José. Y nadie le va a dar un carro a usted, así que lo pague por esa cantidad. O sea, de esa cantidad que se lo pague con ese...
1: Cuando se haya pegado su vergazo.
0: ¿Sí?
1: Cuando se haya pegado su vergazo, va a terminar de pagar esa moto. Yo, por eso la moto... Son muy bonitas las motos para andar despacio, pero aquí la gente no sabe utilizar las motos. Miren.
0: Es que hay gente, don José, que sabe que de aquí a su trabajo, dije, me voy a estar 5, 10 minutos, entonces miren... Van en el aire, van. Ajá, y de repente no llega a su trabajo, sino que cuando llegas al hospital, va.
1: Si usted camina jalado en su moto, no va a llegar al lugar donde va, sino que va a llegar a un hospital. 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
0: 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Bueno, la amiga que se halló los documentos nunca los dijo a nombre de quién están, ¿verdad?
1: Así es.
0: Nunca los dijo a nombre de quién está. Vamos a ir a la nota, don José, cortesía del Centro Médico IGEA, y es que descartan contaminación en el río San Alejo tras derrame de aceite, ¿va? Fue aceite el que se derramó ahí porque dijeron que había, pues, el agua le habían echado algo y fue un... Es que la gente a veces se deshace de algo que le estorba a don José y lo tira en cualquier lado. Autoridades del municipio aclararon que en el momento que existen indicios de contaminación ambiental a raíz del derrame de aceite vegetal en el río San Alejo, atribuido a la empresa Grupo Jeremar. Según explicó Nelvin Bustamante, director ejecutivo de Proslazante, tras las evaluaciones correspondientes, no se registró contaminación en el río como consecuencia del incidente relacionado con la empresa. O sea que derramaron un aceite y fue a dar ahí a ese río, don José, y decían que lo habían contaminado, pero...
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1: Con 34 minutos, vamos a la nota patrocinada por Roca Firme, don Jimmy.
0: Así es, dice, agua cada 9 días, endurece en racionamiento en la capital de Honduras por crisis hídrica, ¿va? Bueno, dijeron que solo hasta el 20 de agosto ajustaba el agua que había ahí, y ahora la están echando cada 9 días, dice. Las reservas de agua en la capital de Honduras podrían caer a niveles críticos en las próximas semanas si no se registran lluvias significativas, lo que ha obligado a las autoridades a endurecer el racionamiento y suministrar el servicio cada 9 días por unas pocas horas, ¿va? Tegucigalpa cuenta con cerca de 2 millones de habitantes y vive desde hace años sumida en una crisis hídrica, pero esta se agravó en junio pasado cuando se estableció un cronograma de racionamiento con el servicio cada 7 días, ¿va? Y les van aumentando, ahora va sí. cada 9 días.
1: Sí.
0: Y dijo aquel señor, don José, que del 20 para allá se iba a acabar el agua en la capital.
1: Bueno, esperemos que llueva en los próximos meses, don Jimmy, que se tiene previsto que llueva en el mes de septiembre. Mientras tanto, vamos a finalizar el campo de las noticias nacionales, don Jimmy, gracias al patrocinio de Inversiones Cárcamo, todo en materiales eléctricos de alta tensión. 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
0: Dice la nota, don José, cortesía de Inversiones Cárcamo, que onda tropical y vaguada dejará lluvias con actividad eléctrica este viernes en Honduras. Mire, en otros lados está lloviendo, don José. Solo para estas zonas centrales que no ha llovido, pero en otras zonas hasta se ha estado inundando. Dice, la interacción de una vaguada en altura con una onda tropical de poca amplitud favorecerá la presencia de lluvias y chubascos este viernes en varias regiones de Honduras, informa el pronosticador Luis Fonseca. Las precipitaciones más importantes se esperan principalmente al final de la tarde y durante las primeras horas de la noche en las regiones orientales y norte, donde se prevé lluvias y chubascos de débiles y moderadas acompañadas de actividad eléctrica. En el resto del territorio nacional, con excepción de la región sur, podrían registrarse precipitaciones débiles y aisladas, ¿va? O sea, solo será una brisita, ¿va? Uh-huh. Y sigue molestando el polvo del Sahara sobre Honduras, ¿va? Sobre el país. El pronóstico también contempla la presencia del polvo del Sahara, aunque las concentraciones se mantendrán por debajo de los 50 microgramos por metro cúbico, o sea que siempre están cayendo partículas del polvo del Sahara. Imagínense a cuántos kilómetros está el desierto del Sahara de aquí.
1: Así es.
0: Y mire que las partículas los están afectando también, ¿verdad? Bueno.
1: A Honduras, ¿qué es lo que no le va a afectar, don Jimmy? Vamos a la pausa.
0: Sobremojado, ¿eh?
1: Sí, vamos a la pausa comercial y regresamos con más noticias y comentarios. Hoy estará la doctora Belinda con nosotros. Luego iremos hasta el municipio de Cero para conocer lo de las bodas gratis. Y la comadre Chena hoy está abriendo fardo. 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Vamos a la pausa y retornamos.

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0: 6 de la mañana con 44 minutos. 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Hoy lo esperamos allá en Clínica Los Ángeles de la doctora Belinda. Hasta el próximo fin de semana hay especialidades. Mientras tanto, en la información policial judicial informamos que dos mujeres murieron en forma violenta en un periodo de menos de 24 horas. Una en Ajuterique, departamento de Comayagua, y la otra en Nacaome Valle, en la zona sur. En uno de los condenables sucesos, Ondina Ulloa Hernández, quien era empleada de la Dirección de Ciencia y Tecnología Agropecuaria Dicta, fue atacada cuando caminaba a orilla de la calle y se dirigía a cumplir con su jornada laboral. Un sujeto en motocicleta que la estaba esperando y la interceptó a pocos metros de su lugar de trabajo y le disparó para quitarle la vida, de acuerdo a los testigos. La fallecida ha sido reconocida por parientes, personal forense y agentes de la policía. De acuerdo a testigos familiares que llegaron ayer a reclamar su cadáver, la fémina el miércoles anterior se encontraba departiendo unas copas de aguardiente con un compañero de trabajo. De repente, al inmueble llegaron también al menos tres sujetos que no. Bueno, esta es la otra, mientras que en una vivienda de Nacaome se reportó la muerte violenta de Lidia Saraí Ávila Flores, una ama de casa, madre de 6 hijos. La fallecida ha sido reconocida por parientes, personal de medicina forense y policiales. De acuerdo a los testimonios familiares que llegaron ayer a la morgue a reclamar el cadáver, la fémina el miércoles anterior se encontraba departiendo con unas copas de aguardiente con su compañero de hogar y llegaron solo a matarla. Vaya a creer usted. Vamos a la pausa.
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6: 6 de la mañana con 51 minutos, y hoy son las bodas gratis en el municipio de Cedros. El alcalde Joan Cruz estará casando a muchas parejas hoy allá en el municipio de Cedros. Mientras tanto, la Cooperativa de Ahorro y Crédito Talanga Limitada suscribe convenio con Centro Médico IGEA. Ya vamos a conocer de qué se trata este convenio. Antes vamos a hasta la ciudad de Guaymaca con la doctora Belinda. Buenos días, doctora. Hoy es viernes. Es viernes de consejos de salud. Buenos días.
9: Buenos días, don José. Buenos días a todos los radioescuchas. En esta mañana, en este espacio consejos de salud, vamos a hablar acerca de la enfermedad por reflujo gastroesofágico, que es una enfermedad bastante común y que muchas personas, don José, no buscan algún tipo de tratamiento hasta que están bastante complicados.
6: ¿Reflujo?
9: Gastroesofágico.
6: Gastro, bueno, vamos a conocer.
9: Esto, don José, ocurre normalmente cuando el estómago regresa al esófago, los ácidos gástricos, o sea, es decir, que los ácidos gástricos están diseñados para estar en el estómago, valga la redundancia de palabras, pero en esta enfermedad el ácido regresa por el esófago y llegando hasta la parte de la garganta. Entonces, esto es lo que se conoce normalmente como reflujo ácido, y el problema de esto es que como los ácidos gástricos pueden irritar la mucosa del esófago y causar otro tipo de enfermedades. Entonces, este tipo de malestar que produce esta enfermedad puede mejorar con cambios del estilo de vida, pero también muchos necesitan algún tipo de tratamiento.
6: Doctora, esto se conocía antes como que solo a los niños les daban estos reflujos. ¿También se presentan en personas adultas?
9: Sí, don José. Si bien es cierto, muchas veces a los niños recién nacidos, que son los que más padecen, ajá, cuando regresan la lechita, que la gente le dice, es que porque ellos regresan siempre la leche, dice que eso es normal porque es porque va a ser cortito,
6: sí,
9: ¿verdad? Eso no es cierto, eso es que el niño está teniendo algún tipo de reflujo y pero no es porque va a ser gordito, como eso es un mito, es una creencia que la gente tiene y no es cierto. Esto, don José, está siendo bastante frecuente en las personas adultas, sobre todo por la manera en la que comemos, ¿verdad? Entonces, la causa de la enfermedad, ¿verdad? Ya les decía yo que es el reflujo del ácido frecuente, o sea que en vez de estar en el estómago, se regrese.
10: Ajá.
9: Entonces, al tragar, una banda circular de músculos que rodea la parte inferior del esófago, que se llama esfínter esofágico inferior, se relaja para permitir que los alimentos y los líquidos lleguen hasta el estómago y luego se vuelve a cerrar. Pero si este esfínter no se relaja como debería o se debilita, ¿verdad? Entonces el ácido del estómago vuelve a subir al esófago. Y esto que esté pasando constantemente, entonces ya este ácido va a irritar el revestimiento del esófago y con frecuencia pues va a hacer que esto se inflame y por lo tanto la persona, don José, va a empezar a sentir algunos síntomas. ¿Como cuáles? Bueno, la persona puede empezar a sentir sensación de ardor en el pecho, ¿verdad? O acidez estomacal, que puede ser que le dé después de comer, ¿verdad? Que empeore por la noche o que empeore cuando la persona se acuesta. Muchas veces hasta piensan que ese dolor en el pecho, y quizás se alarman mucho, acuden a la consulta y la gente puede pensar hasta que está teniendo un infarto, pero realmente, don José, esa sensación de ardor en el pecho puede ser causada por el regreso del ácido del estómago. La otra de los síntomas es que la persona siente el reflujo de la comida o siente algo ácido que le llega hasta la garganta, o también los pacientes refieren como algo que se les sube, incluso algunos lo refieren como que es que yo siento como un animal que se me sube. Realmente no es un animal, sino es el ácido gástrico del estómago, ¿verdad? Entonces también ellos pueden tener dolor, ya les decía, dolor en el pecho, en la parte alta del abdomen. Algunos presentan disfagia, que es la dificultad para tragar, o una sensación de nudo en la garganta. Esto también nos predispone, don José, para tener faringitis, para tener enfermedades en las amígdalas, constantemente están con infecciones. Son pacientes que padecen de repente de tos continua, pero no tiene que ver nada con los pulmones como tal, sino que tienen irritada toda la parte de la boca, ¿verdad? Muchas veces también les produce inflamación de las cuerdas vocales, hacen laringitis, y algunos que son asmáticos hasta se les puede agravar este problema. Entonces, la enfermedad por reflujo gastroesofágico o el reflujo puede causar otras cosas. Y el problema de esto, don José, que también en una de las complicaciones puede la persona presentar algo que se llama esófago de Barrett, y es que en la parte inferior del esófago el paciente comience a presentar cambios cambios en el tejido que recubre la parte inferior del esófago. Entonces esto ya se puede asociar hasta riesgo de poder padecer cáncer de esófago, ¿verdad? Otra de las complicaciones que el paciente puede tener es que por tanto ácido, ¿verdad? En la parte siempre del esófago, entonces se le puede causar un daño siempre en la parte inferior del esófago, que hace que se forme tejido cicatricial. Es decir, que se hace un daño, luego el cuerpo cicatriza, pero lo que pasa que al haber este tejido cicatrizal en el esófago, entonces ya va a estrechar el conducto de los alimentos y esto va a dar problemas también al tragar. Entonces, don José, ¿cómo el paciente puede diagnosticarse? Pues También tener pendiente que puede darle una esofagitis, que ya lo mencionaba, es una inflamación, sí, del tejido del esófago, que puede dañar el tejido y puede poner, se puede inflamar, causar sangrado, a veces hacer úlceras también. Entonces, tener dolor, y téngalo presente si usted tiene dificultad para tragar, entonces debe de visitar su médico de preferencia. Don José, los factores de riesgo que nos pueden causar esta enfermedad, en primer lugar la obesidad, porque la obesidad, toda esa grasa abdominal que el paciente presenta, puede empujar el estómago hacia la parte de arriba y por lo tanto eso hace que los ácidos se regresen. Igualmente en las mujeres embarazadas, que claro, ya cuando el útero está bastante crecido, bastante grande, también ellas tienden a padecer de acidez gástrica. Si viera que no aguanto el dolor en el estómago, ¿verdad? Entonces también eso, pero recuerde que en el embarazo eso es momentáneo y luego vuelven a su
10: estado normal.
9: Exactamente. Ahora, en la obesidad, don José, si el paciente no pone en su parte, difícilmente, porque se le pueden estar dando medicamentos, pero si él no hace algo por cambiar su estilo de vida y bajar de peso, ¿verdad? Entonces difícilmente se va a controlar. Aparte de eso, cuando tenemos vaciamiento gástrico retardado, hay personas que tienden a tener un vaciamiento muy lento, ¿verdad? Aparte de eso, las personas que fuman, las que comen grandes cantidades de comida y luego solo comen, y sobre todo la cena, comen y se acuestan.
10: Sí.
9: Comen a las 9, 10 de la noche y se acuestan. Lo ideal es que la persona esté comiendo mínimo a las 6 de la tarde y ya está con su cena. Y comer ciertos alimentos con mucha grasa, muchas frituras, bebidas de esas gaseosas o bebidas de soda, cualquiera que sea, clarita, oscura, como usted quiera, todas son iguales. Alcohol, café, también para este tipo de enfermedades el café, don José, no nos ayuda. Ajá. Y aparte de eso, algunos medicamentos como la aspirina, por ejemplo. Entonces, si usted está presentando algún tipo de estos síntomas que hemos mencionado, usted es un paciente que debe acudir al centro de salud más cercano, a su médico de preferencia, y pues el que tiene oportunidades acudir con el gastroenterólogo, que es la especialidad que atiende específicamente esto. Muchos pacientes, don José, para diagnosticar este tipo de enfermedad amerita que se le haga una endoscopía.
10: Sí. Doctora, pero preferiblemente las personas que padecen de este tipo de reflujo, primeramente deberán de ir a una consulta con un médico general. El médico general determinará si lo envía a un especialista que es el gastroenterólogo para determinar exactamente a qué se debe todo esto, doctora.
9: Sí, don José, y entonces ahí ya vienen pues algún tipo de estudios que se le hacen al paciente, como ya les mencionaba, la endoscopía, que a muchas personas, don José, ya se las han indicado, y a veces, o algunas veces por falta de recursos y otras veces por temor no se la han hecho. Si usted es un paciente que ya se la han recomendado, tiene los recursos para hacerla, le recomiendo que se la haga. Hay una paciente, don José, que por no hacerla, por no tener un diagnóstico oportuno, pues ella ya falleció por un cáncer. Pero el problema, don José, es que la gente a veces se rehúsa a este tipo de exámenes. Este tipo de exámenes le van a dar un poco de anestesia, sino un relajante, depende del paciente. Todo eso se lo va a explicar el especialista, si usted así lo amerita, y así va a poder tener un diagnóstico oportuno y por lo tanto un tratamiento a tiempo. Pero también, don José, entre las recomendaciones, ¿verdad?, que les podemos dar, los consejos de salud esta mañana, si usted tiene alguno de estos síntomas, acuda a como usted ya lo dijo, a su médico de preferencia. Mantener un peso saludable, ¿verdad? El exceso de peso, ya se los decía que no, para esta enfermedad pues no contribuye. Para los que fuman, dejar de fumar. Pueden elevar la cabecera de la cama, don José, habitualmente cuando se tiene acidez estomacal. Entonces, cuando ya vamos a dormir, algunas personas hasta colocan unos bloques de cemento debajo de las patas de la cama, sobre todo de la cabecera, para que pueda elevarse, ¿verdad? Y si no, pues algunos pues se puede colocar una cuña entre los colchones, ¿verdad? Para que se eleve la cabecera, porque no es recomendable solo con almohadas, y lo único que se le eleva es la cabeza, ¿verdad? Entonces, queremos que se eleve desde el tórax hacia arriba, no solo la cabeza. Entonces, mejor, si usted tiene este tipo de enfermedades, lo que puede hacer es ponerle unos bloques, unas cuñas de madera, lo que usted tenga a su cama. Sí. Y la otra recomendación es que si tiene estos síntomas, cuando usted se acuesta, acuéstese sobre su lado izquierdo, ¿verdad? Para reducir la probabilidad de tener reflujo. A todo esto, ya les decía, no se acueste después de comer, sino que debe de acostarse por lo menos 3 horas después de haber comido. Así. Entonces, haga su cena temprano, ya a las 6 de la tarde usted está cenado, coma lentamente, mastique bien, ¿verdad? No consuma alimentos ni bebidas que desencadenan el reflujo, que ya se las mencioné, todo lo que son refrescos de botella, jugo de lata, caja, plástico, alcohol, café, alimentos grasos. La gente acostumbra a hacer tecitos, don José. Pues en esta enfermedad no es recomendable que usted haga té de hierbabuena. Quizás podrá hacer té de manzanilla, ¿verdad? Que es un antiespasmódico natural. Pero hay gente que hace de todo lo que le dicen de plantas, y realmente algunos más bien son irritantes gástricos. Y la última recomendación, don José, es que no use ropa ajustada, ropa socada alrededor de la cintura, porque ejerce presión en el abdomen y entonces
10: también se produce
9: el esfínter esofágico inferior.
10: Dice por acá, doctora, buenos días, don José, pregúntale a la doctora, yo cada vez que voy a comer me pega un malestar en el estómago después de que he comido. ¿Qué puede ser?
9: Pues a veces, don José, hay varias situaciones, ¿verdad? Entre Helicobacter pylori, entre tener alguna gastritis y haber comido algunos alimentos irritantes o muy llenos de grasa, pero también, como les mencionaba, en el reflujo, la persona siente que algo se le regresa, algo ácido, algo que no le permite tragar bien. Entonces, esta persona, don José, debe de acudir al centro de salud más cercano, a su médico de preferencia, para que pueda ser diagnosticado oportunamente, para ver qué es lo que está afectándole. Sí. Porque no solo el reflujo da acidez, sino que también hay otras enfermedades. Entonces, mi recomendación es que vaya al médico.
10: Dice, buenos días, don José, regáleme el número de la doctora, necesito hacerle una consulta personalmente.
9: 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El médico va a ver si usted puede mejorar con algún tipo de medicamentos. Y si no, pues como usted ya lo decía, don José, se refiere a la especialidad donde le van a ayudar con lo que usted está.
10: Bueno, el gastroenterólogo estará el próximo 28 de agosto. Y el próximo viernes, ¿cuáles son las especialidades que tenemos, doctora? No hoy, sino que el próximo viernes.
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10: Ajá.
9: 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Y el domingo 23, don José, tenemos la visita del ortopeda, que muchos me han hecho la pregunta que cuándo vendrá el sí. doctor Merlin Antunes.
10: Sí.
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10: bueno.
9: Doctor Antunes.
10: Doctora, le agradecemos que nos haya acompañado esta mañana y que sus consejos de salud hayan llegado a nuestros oyentes, y que tomen nota a nuestros oyentes para que vayan a Clínica Los Ángeles, allá en el barrio del centro, una cuadra arriba del supermercado Mejía, está Clínica Los Ángeles, para poderle atender.
9: Así es, don José, nos vamos a escuchar el próximo viernes con consejos de salud, si Dios así lo permite.
10: Bueno.
9: Pase buen día y buen día a todos los radioescuchas.
10: Gracias, me saluda al guardaespaldas por ahí, doctora.
9: Gracias, don José.
10: Buen día. La doctora Belinda con sus consejos de salud. Nosotros rápidamente vamos a la pausa comercial. Retornamos con el alcalde del municipio de Cedros. Hoy hay bodas gratis. Hoy hay bodas gratis en el municipio de Cedros.
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0: De la mañana, 7 de la mañana con 17 minutos, continúa la feria en el municipio El Porvenir. El alcalde Brian Rubí invita a la población en general a disfrutar de la gran feria patronal este fin de semana. Muchas actividades, hoy es la fiesta del recuerdo allá en el municipio El Porvenir, pero también hoy se celebran las bodas gratis en el municipio de Cedros. Tenemos en la línea telefónica a don Joan Cruz, su alcalde, para que nos dé a conocer cuántas parejas se casan hoy en el municipio de Cedros. Buenos días, señor alcalde.
2: Muy buenos días, mi estimado don José, un placer saludarle, un saludo al pueblo de Cedros en general. Solo para aclararle que hoy es el último día de recepción de documentos.
0: Bueno, nos habían dicho que hoy era la... Hoy se realizaban las bodas gratis. Hoy es el último día de inscripción, entonces.
2: Correcto. Y nosotros siempre dejamos un compás de espera, precisamente por hoy viernes, porque siempre lleva un trámite de hacer la documentación. Y la fecha exacta para celebrar la boda es el 28, viernes 28 de agosto.
0: Dentro de 15 días se celebran las bodas gratis, entonces.
2: Correcto, en este mes de la familia, en el mes de agosto, nosotros estamos hoy como 14, estamos recibiendo la, como dice usted, la inscripción de los que se están casando hasta esta semana. A inicios, el lunes iban 7 matrimonios que se iban a legalizar ya, pero esperamos, yo estoy ahora en la mañana revisando la documentación para ver cuántas más se han sumado, y posteriormente ya el 28 hacer el acto solemne.
0: ¡Habrá! ¿Algún evento? ¿Qué es lo que tienen preparado ustedes, señor alcalde, entonces, para el próximo viernes 28 de agosto, donde casi finaliza el mes de la familia?
2: Nosotros ese día tenemos ya con la Corporación Municipal, es el acto solemne, como tradicionalmente se celebra la boda gratis, donde asisten los contrayentes, sus testigos, y hacemos un acto oficial alusivo al evento, y vamos a tratar de hacer un incentivo para estas bodas, estos matrimonios que van a legalizar de esta manera en sus hogares. Y tenemos posteriormente una actividad con ellos, un almuerzo para que pastel para ellos, un vinito para celebrar con ellos, y después van a retornar a sus casas. Es un acto que normalmente se hace siempre cuando se inscribe una cantidad. Teníamos temor, don José, porque al inicio del mes solo había una. Sí. Y decíamos nosotros, bueno, ya aprendieron, se quieren casar, pero no, hombre, al contrario, nosotros incitamos a las familias cedreñas para que puedan optar a legalizar su matrimonio.
0: Bueno, importante, y que valga la aclaración, señor alcalde, importante esta situación, porque no pagan ningún 5 en trámites de papeleo.
2: Correcto, don José, desde el Registro Nacional de las Personas, que se le exigen ya los requisitos de ley, de igual manera la municipalidad no les cobra ningún 5, por eso son bodas gratis, y nosotros como Corporación Municipal lo hemos establecido de esa manera cada año, y es aprovechando la población que quiera legalizar, aquellas parejas que tienen ya sus años en unión libre, que quieren ya optar por legalizar su matrimonio, es el momento que lo hagan.
0: Ahora señor alcalde, ¿a dónde siempre va a ser en el centro comunal de Ceros estas bodas o habrá otro lugar?
2: Ahí mismo, don José, por esa razón no se había oficializado ya, porque como al no tener la inscripción de más de 3 bodas gratis, no podíamos hacer un acto tan grande, solemne. Sin embargo, ya con 7 o en adelante se va a hacer en la Casa de la Cultura. Ahí vamos a tener bien acondicionadito, alusivo al evento, para que estas personas pues tengan a bien ese día por celebrar su boda gratis.
0: Bueno, hoy finaliza entonces la recepción de documentos.
2: Hoy 14, hoy es el último día que pueden presentar sus documentos. Las personas me han estado llamando, ¿puedo llegar el lunes? No, porque ya lleva un proceso nosotros de trabajo, la secretaria tiene que hacer una buena labor administrativa dentro de su secretaría para poder ya el día 28 hacer todos los protocolos correspondientes, porque si no se nos va a hacer un despelote al final de
0: así
2: todo,
0: es
2: para el acto solemne. Todo requiere un tiempo estipulado, don José, y creo que había tiempo suficiente para ordenarse. Sin embargo, todo aquel que quiera asistir ya a celebrar su boda gratis hoy tiene último día para presentar su información.
0: Todos a dirigirse entonces a la Municipalidad de Ceros para que el próximo 28 de agosto puedan hacerse los actos de casarse, señor alcalde Johan Cruz.
2: De acuerdo, don José. Estamos analizando a ver qué les tenemos preparadas sorpresa a estos matrimonios que el 28 van a estar ahí celebrando su unión, y comenzamos a ver la parte estratégica que se les puede de sorpresa tener el 28.
0: Bueno, y de eso vamos.
2: Tiene último día para presentar su información.
0: Todos a dirigirse entonces a la Municipalidad de Ceros para que el próximo 28 de agosto puedan hacerse los actos de casarse, señor alcalde Johan Cruz.
2: De acuerdo, don José. Estamos analizando a ver qué les tenemos preparadas sorpresa.

0: nosotros aquí para que en la próxima semana nos cuente ya con una con algo verídico cuántas parejas van a contraer matrimonios el próximo 28 de agosto, cortesía del alcalde de Cedro, don Joan Cruz.
1: Gracias, don José. Probablemente ya hoy, ya en la tarde, ya tenemos oficial el dato y ya la siguiente semana vamos a informar de la población. Seguidamente les vamos a estar girando las invitaciones a ustedes también para que hagan acto bonito, alusivo al evento solemne de la boda gratis.
0: Bueno, si es viernes, podríamos estar, creo, nosotros ahí en el municipio de Cedros.
1: Es viernes 28, seguidamente tenemos ya la siguiente semana la información oficial del 29, que es donde se celebra la Asamblea Nacional Constituyente. Y les estaremos dando información en la siguiente semana.
0: Bueno, gracias, señor alcalde, un placer.
1: Bendiciones a todos, saludos al pueblo general.
0: Bueno, don Joan Cruz, hoy finaliza entonces la recepción de documentos. Hola, buenos días.
2: Hola, buenas, don José.
0: Dígame.
2: Le saluda Jonathan.
0: ¡Ah, Jonathan! Perfecto, Jonathan. Permítame, Jonathan. Vamos a ir con Jonathan de la Cooperativa de Ahorro y Crédito Talanga Limitada. Mañana hay otro acto aquí que se suscribe un convenio con Centro Médico IGEA en esta ciudad de Talanga. ¿Cuáles son las ventajas de suscribir este convenio con Centro Médico IGEA? ¿Y qué incluye, Jonathan? Buenos días.
2: Buenos días, don José. Buenos días al pueblo de Talanga y a todos sus oyentes en toda la zona norte de Francisco Morazán. Como ya lo mencionaba usted, Cooperativa Talanga trae nuevos beneficios para sus afiliados. Y pues es la firma de este convenio con Clínica IGEA acá en la ciudad de Talanga, y es para brindar un beneficio exclusivo para nuestros afiliados, ¿verdad? Son descuentos exclusivos para los afiliados de Cooperativa Talanga. El día de mañana hacemos el lanzamiento oficial de este gran convenio, que pues en pocas palabras son descuentos reales, ¿verdad?, para nuestros afiliados. Es decir, el afiliado de Cooperativa Talanga que se presente a Clínica Médica IGEA, ¿verdad?, y en ciertos, en ciertas líneas de trabajo que ellos tienen, ¿verdad?, obtendrán algunos descuentos exclusivos, ¿verdad? Son descuentos muy, muy buenos, van desde el 15% de descuento hasta el 35% de descuento.
0: Sí, muy bueno.
2: Correcto. Por ejemplo, por mencionarle uno de las líneas de trabajo de ellos, en nutrición, ¿verdad?, se tendrá un 20% de descuento. En atención psicológica se tendrá también un descuento exclusivo. En la atención domiciliaria, por ejemplo, también se tendrá un descuento exclusivo. Es decir, varias líneas de trabajo que ellos manejan en Clínica Médica IGEA, ¿verdad?, y que nuestros afiliados de Cooperativa Talanga podrán obtener un descuento exclusivo.
0: Ahora, ¿cómo los van a identificar?
2: Correcto. Bueno, nuestros afiliados tendrán que presentarse para obtener, ¿verdad?, la membresía exclusiva. Tendrán que presentarse a nuestras oficinas de Cooperativa Talanga para poder obtener su membresía, ¿verdad? Son algunos requisitos los que se pedirán para que nuestros afiliados puedan obtenerla, sí, para estar al día.
0: Sí, porque con porque yo soy afiliado en la Cooperativa de Ahorro y Crédito Talanga Limitada, pero me enfermo y voy a Centro Médico y ahí digo, bueno, yo soy afiliado, debo tener algún descuento, pero ¿cómo puedo acreditar que yo soy afiliado?
2: Es correcto. Entonces, lo que se tendría que hacer, usted se presenta a nuestras oficinas, ¿verdad?, indica que desea obtener la membresía exclusiva.
0: ¡Pero esa membresía es pagada!
2: No. Es totalmente gratis. Usted se presenta a nuestras oficinas, le indica a nuestros colaboradores, ¿verdad?, que va a obtener su membresía exclusiva.
0: Sí.
2: ¿Verdad? Nosotros hacemos la revisión del sistema porque sí hay que cumplir algunos requisitos. A nuestros afiliados tendrán que cumplir algunos requisitos, por ejemplo, estar al día en sus aportaciones,
0: ajá,
2: tener sus datos actualizados,
0: sí,
2: y

0: tiene préstamo, pues mantenerse al día con su préstamo, ¿verdad? Esos son los requisitos básicos para que la persona, perdón, nuestros afiliados puedan obtener la membresía exclusiva.
1: Pero si no tiene préstamo y está al día con sus aportaciones, solo es presentarse actualización de datos.
0: Es correcto, solamente con eso, ¿verdad? Si le falta algo para ponerse al día, pues en ese momento lo hace e inmediatamente se le entrega la membresía.
1: Bueno.
0: ¿Verdad? Esto, y con eso pues se presenta, como ya lo mencionaba usted, se presenta a la clínica cuando tenga que hacerlo, ¿verdad? Y con la membresía y su tarjeta de identidad, ahí inmediatamente le brindan el descuento el descuento respectivo.
1: Qué bueno, que son descuentos del 15 y que van hasta el 35%.
0: Es correcto. Ahí igual nosotros vamos a estar indicando, ¿verdad?, cuáles son las líneas de trabajo de que ellos manejan y cuáles son los descuentos en específico de cada uno, ¿verdad? Porque como ya le mencionaba, en medicina general será un descuento,
1: sí. En
0: el área de nutrición será otro descuento, en terapia física será otro descuento, ¿verdad? Así, en las diferentes líneas que ellos manejan, ¿verdad?, tendrán un descuento exclusivo de nuestros afiliados, y esto es para, pues, brindarles un beneficio diferente también, ¿verdad?, y bueno. Poderles apoyar en algunas líneas.
1: Qué bueno, Jonathan, qué bueno este convenio que mañana suscriben con Centro Médico IGEA, descuentos especiales en algunas atenciones, allá en Centro Médico IGEA y la Cooperativa de Ahorro y Crédito Talanga Limitada, protegiendo a sus afiliados. Nosotros estaremos al pendiente de lo que pase mañana en la suscripción de esta firma de convenio que se da por parte de la Cooperativa de Ahorro y Crédito Talanga Limitada, como lo digo, a favor de sus afiliados. Jonathan.
0: Es correcto, así que les invitamos a nuestros afiliados y a los que todavía no son afiliados de Cooperativa Talanga, pues que se afilien, ¿verdad? Se vienen grandes descuentos, grandes beneficios, no solamente en el área de salud, sino que posteriormente vamos a estar indicando cuáles otros comercios estarán integrando a esta red de comercios de descuento que tendrá Cooperativa Talanga. Entonces, les invitamos a que sigan confiando en nuestra cooperativa, sigan depositando su confianza sí. En nosotros y utilizando nuestros productos y servicios, ¿verdad?, para que la cooperativa también siga creciendo.
1: Bueno, gracias, Jonathan.
0: Gracias, buen día.
1: Buen día. Jonathan, de la Cooperativa de Ahorro y Crédito Talanga Limitada, nos ha dicho esta mañana, se suscribe este convenio entre Centro Médico IGEA y la cooperativa, los afiliados de la Cooperativa de Ahorro y Crédito Talanga Limitada, que estará mañana suscribiendo esto. Lastimosamente, yo no les voy a poder acompañar, porque usted sabe lo que tengo que hacer el sábado. Hola, buenos días.
2: Aló, buenos días, don usted.
1: Dígamelo.
2: Yo estaba llamando, no quise llamar porque me interrumpí cuando estaba comunicándose con Joan.
1: Ajá.
2: Pero yo quiero que por su mismo medio usted nos ayude, que queremos que Joan se preocupe más en esta calle de aquí de Los Portillos, Pedro, que la tenemos destruida.
1: ¿De Los Portillos?
2: Sí, que recuerde que le dimos el voto con una esperanza que los arregle la calle.
1: Bueno, él está escuchando la radio, o escuchando la radio en este momento.
2: ¿Cómo se llama? Si está esperando que venga el invierno, no lo va a hacer nada.
1: Así es.
2: Queríamos ahorita que aprovechara. Queremos una respuesta por su mismo medio, a ver qué nos dice. ¿Sabes que yo estoy enferma, no puedo ir a la alcaldía ahorita?
1: Sí. Mire, sí. Hágame un favor, mándame un mensaje de WhatsApp. Para yo reenviárselo recordándole que manden a reparar esa calle de Los Portillos Cedros.
2: Vaya pues, yo se lo mando.
1: Vaya pues, señora.
2: Vaya pues, gracias, don José.
1: Gracias, feliz día. Mándeme un mensaje de WhatsApp para yo reenviárselo y después hablar con él para la reparación de esa calle de Los Portillos Cedros. Vamos a una pausa comercial. La comadre, en Bariéchana se abre fardo el día de hoy. Vamos a conocerlo después de la pausa.

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0: 7 de la mañana, 7 de la mañana con 39 minutos. ¡Comadre! Hoy, comadre, continúa la feria patronal allá en El Porvenir. En El Porvenir. Llámeme, comadre, porque la estoy llamando y usted no contesta. Continúa la feria patronal este fin de semana en El Porvenir. Invita el alcalde Brian Rubí. Eventos culturales. Eventos culturales, deportivos, religiosos, se estarán realizando allá en el Porvenir. 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
5: Sí,
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0: 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Invitarles una vez más para que vayan ahí a la feria patronal. A la feria patronal. la feria patronal del municipio del Porvenir. Don Brian Rubí, alcalde del municipio del Porvenir, invita a este fin de semana la gran feria patronal que se está desarrollando allá en el municipio del Porvenir. A las 10 de la mañana habrá expoventa, a las 3 de la tarde encuentros deportivos, a las 4 de la tarde presentación de carros modificados, de 6 a 7 Santa Misa, a las 7 de la noche elección de la reina adulta ahí en el pórtico de la feria, y a las 9 de la noche la gran fiesta recuerdo. No dicen con quién la gran fiesta del recuerdo hoy allá en el centro social de El Porvenir. Vamos a invitarlos a ustedes. Hoy a las 8 de la mañana, 9 de la mañana, estará Yuridia Rivera allí, la emprendedora que le ofrece enchiladas, papa frita, yuca frita. ¿Y qué más? Tenemos el rico fresco de horchata ahí en el Parque Municipal. En el Parque Municipal estará Yuridia a partir de las 9 de la mañana. 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
6: Aló, muy buenos días, don José, dígame.
0: ¿Cómo está usted, don Nelson?
6: Ah, todo bien, don José, todo bien.
0: Qué bueno, me alegro. ¿Cómo andamos con las verduras ahí en el mercado municipal, don Nelson?
6: Ah, pues, don José, aquí siempre los mismos precios, don José. Aquí manejamos los mismos precios por ahorita, don José.
0: No ha variado alguna verdura, don Nelson.
6: Por el momento se mantiene, José.
0: Bueno, en otros lados suben las verduras, pero yo he estado viendo que en las últimas semanas usted trata de tener al cliente ahí con los mismos precios, don Nelson.
6: No, así es, don José, nosotros siempre tratamos de mantener los mismos precios acá.
0: Claro, no es lo mismo revender que sembrar, y usted es un productor de verduras también, don Nelson.
6: Así es la cosa, así es, don José.
0: Bueno, para esta semana, el precio del repollo para una sopa de res, don Nelson, ¿a cómo andamos?
6: Siempre se mantiene entre 20, 25 y 30, don José.
0: ¿Los mínimos verdes?
6: Se mantiene entre 2 y 2.50 la unidad.
0: ¿El plátano maduro?
6: Y esta es la empirita, lo tenemos ese.
0: La yuca que sirve para hacer esa sopa de res, don Nelson.
6: Ya, siempre la manejamos a 10 lempiras la libra, don José.
0: Ya, ¿y la cebolla blanca?
6: Esa está a 25 la libra, don José.
0: Esa sí está cara, ¿va?
6: Sí, está carita la agua, y la roja también se mantiene cara ahorita.
0: ¿Verdad? ¿Y la remolacha?
6: Ah, se mantiene, don José, a 20 la baja.
0: Bueno, ¿y todas las verduras parece que tienen el mismo precio, verdad, don Nelson?
6: No, hay las que varían, don José, como es la zanahoria, la manejamos a 15, 16 la libra, el pataste, entre 20, 15, ahí depende del tamaño.
0: Ajá, el pataste. Sí. Qué caro está el pataste, ¿verdad, don Nelson?
6: Sí, se ha gastado caro el pataste, don José, pero ahorita ya mantiene entre 15, así.
0: Me imagino que ya no ha habido producción de algunas verduras y eso lo hace ser estar caro, pero ya una vez entrando producción del mercado nacional, baja el pataste, ¿verdad, don Nelson?
6: Así es, don José, sí, como ahorita acá no ha llovido, don José, y sí. El pataste es de agua, entonces, pero ya, sí. Ya ha estado caro.
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0: Bueno,
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0: Bueno, gracias don Nelson por atendernos siempre.
6: Vaya, don José, está para la orden.
0: Gracias. 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Vamos a ir al rapidito esta mañana. 7 de la mañana con 51 minutos. Buenos días, don José. No tenemos agua aquí en la Lomita. ¡Ya, la Lomita! Aquí tengo un cachimbo de agua que ya cerré hasta la válvula porque ya llené el tanque. Ya llené el tanque y para que esa agua no se siga desperdiciando. Por acá tengo otro mensaje. Dice, buenos días, don José, en el barrio La Victoria no tenemos agua. Don Joan Cruz. Recibido, mi amigo, su mensaje que llamó la señora. Hay una máquina para 752 kilómetros del municipio. Deben tener paciencia, dice el alcalde de Cerro. En 6 meses es imposible resolver todo. Y comparto su mensaje, alcalde. Bueno, vamos a ir al rapidito, Jochito. Jochito, ya está desayunando, Jochito. Déjeme algo ahí, a ver, pucha. Pucha, Jochito, déjeme algo ahí, hombre. No le dé el desayuno al enano. Ya paso yo por ahí para que me dé el cafecito. 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Don Ever Pineda, en Estados Unidos. Don Kiko Godoy. Gina Romero. También está mi amigo Rolando Cafate allá. No sé si Pati ya se vino. ¡Pati! No se ha venido, Pati. Don Ever Pineda allá en Texas, Estados Unidos. Mi sobrino Anderson Martínez en Nueva York. Y todos los buenos amigos que están por ahí. Bueno. Nos vamos a ir a rapidito, Jochito. Jochito, ya voy a pasar por cafecito, Jochito.
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1: 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Buenos días, don José, dígale a Meme. No tenemos agua hace 2 semanas aquí en la colonia Carías y Rodríguez. Bueno, vamos a ir con Mario Burgos. ¡Mario! Hoy Mario, este jodido de Mario, ya debería de estar en la línea telefónica, Mario. ¡Mario! ¡Mario! ¡Hoy Mario! ¡Mario Burgos! Este Mario Burgos, se le pega el flote a Mario. ¡Hoy es viernes, Mario! ¡Hoy es viernes, Mario! ¡Mario! Hoy es viernes, Mario. ¡Mario! Hoy es viernes, Mario. Andará ordeñando la vaca. Andará ordeñando la vaca, Mario. ¡Mario! No, hoy le tocaba ir a tránsito porque ayer no hubo sistema en esa oficina de tránsito. Esperamos que cuando esté por ahí, Mario, me dice para llamar al comisario para que me lo puedan atender rápido. Y no pierda... ¡Mario! Te jodido de Mario, se le pegó el flote. Bueno, se fue Mario. No está Mario por ahí. No está Mario por ahí. Dios mío santo. Vamos a ir a... Vamos a ver si podemos localizar a Denis, Denis Burgos, los hermanos Burgos. ¿Ah? Vamos a ver si por aquí sale. Saludos especiales a los amigos allá en Cerro Bonito. El profesor Cortés estuvo cumpliendo años el día de ayer, espero que la haya pasado bien, profesor. Y a todos los cumpleaños de este hermoso día, que la pasen bonito. ¡Denis!
2: Buenos días, don José.
1: ¿Qué ha habido, Denis?
2: Todo bien, don José, aquí trabajando ya, don José.
1: ¿Y aquel hombre que anda ordeñando la vaca hoy?
2: Hoy, sí, anda ya trayendo la lechita del ternero.
1: Ah, pero hoy tenía que ir a tránsito también ese muchacho.
2: Sí, pero es que ayer fue y como que estaba...
1: No había
2: sistema.
1: No había sistema, pero se espera que hoy haya sistema para que lo puedan atender.
2: Bueno. Sí, a él le voy a recordar cuando ahorita que venga le recuerdo.
1: Bueno, perfecto, Denis. 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
2: Vaya, buen día, don José.
1: Checa, ahí me saluda cuerpo burro. Cuerpo burro.
2: A cuerpo de cono, ¿no?
3: Checa, Dani. Un llamado para Copetín, que sigue dormido en la cama, que se levante.
1: No le digo, apareció Copetín. ¡Cheque, mi amigo! El duende se lo va a chiflar a ustedes. Dejen de andarle poniendo. Cuerpo de burro, mae. ¡Cuelguen ahí, hombre! Porque voy a tomar la llamada de Juanita Cruz de Romero. Aquí está Juani. No, se fue Juani. Se fue Juani y se fue Denis también. ¡Ay, Dios mío, qué cosas es esto, mae! Cuerpo de pony, cuerpo de burro. Imagínese usted esto. ¡Juani! ¡Llámeme, Juani! Que estos jodidos se quedaron pegados en la línea telefónica ahí. ¡Juani! ¡Llámeme, Juani! 7:59 a.m. Vamos a... ¿Qué pasó, Juani? Aquí está Juana Cruz de Romero. ¡Hola, Juani!
0: Buenos días, don José.
1: ¿Cómo está usted, Juani?
0: Muy bien, gracias a Dios.
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1: 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Bueno, con esto hemos llegado a la parte final. Damos gracias a Dios por permitirnos haber estado con ustedes esta mañana. No Dios de una forma hipócrita, sino que verdadera, verdadera. De nada sirve andar una Biblia en el pecho, andar cargando una Biblia y que se la pegue en el pecho, cuando la hipocresía se le nota a leguas. Usted deje de mentar a Dios, cuando miente a Dios, que le salga del corazón. Es un consejo que le damos junto a nuestros compañeros del Porvenir, José Miguel, los compañeros de Guaymaca, Jimmy Walter López, y este es su servidor que les dice mañana, tempranito a las 6 de la mañana, levántese para que me acompañe al mejor programa de música. Con esto nos vamos, si Dios lo permite, mañana temprano. Buen día, que el Señor les bendiga a todos. 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
2: Qué tal, mis hermanitos y hermanitas que me están escuchando desde lejos, que me están escuchando desde la distancia, aquellos que me están escuchando con el corazón latiendo, con el corazón derritiéndose, porque yo sé que muchas veces he tenido a bastantes hermanitos que me hablan desde la tristeza, y yo solo les digo: hermanitos, no se preocupen, pongo mi mano en su hombro y la otra mano en el corazón para jugar, que yo haré un buen trabajo. ¿Qué tal, mis amados hermanas y hermanitos de todo Honduras? Una vez más les saluda con la autoridad de los siglos y la fuerza que emana de las entrañas de la tierra su hermanito Pablo. Vengo bajando de las cumbres donde el aire purifica el pensamiento y los secretos del destino se revelan a quienes caminan con fe. Pero mi labor no sería completa sin la presencia radiante de la hermanita Caridad, esa alma de luz cuyas manos santas conocen el lenguaje secreto de la botánica y poseen el don divino de sanar los corazones quebrantados. Juntos, como los hermanitos de la Caridad, hemos llegado a esta bendita tierra para ser su escudo contra la traición. Hoy, nuestro programa se dedicará íntegramente a desatar los nudos del amor, desde el misterio esotérico hasta la sanación con la medicina natural que Dios nos ha dado. Porque recuerde que la primera medicina siempre está en los árboles, está en las montañas, donde se respira el mejor aire de todo Honduras. No voy a comparar el aire de una ciudadela, donde pasan muchos carros, donde pasa mucha contaminación, a un aire que está lleno de vida, que está lleno de misterio, que está lleno de bastantes cosas que nosotros podemos sacar de ahí para poder sanarnos a nosotros. Porque el aire es fundamental, hermanito. Le recomiendo que salga a respirar y aproveche que tenemos estos paisajes y estas montañas tan hermosas que nos ha dado nuestro creador. Iniciemos en el terreno de lo invisible, donde el enemigo siembra cizaña para ver a las parejas en la calle. Hablaremos primero de la atadura de los pies fríos, ese mal puesto por una antigua pretendiente envidiosa para que su pareja, cada vez que intente llegar a la casa, sienta ganas de dar media vuelta y largarse. La hermanita Caridad detecta este daño mediante la prueba del aceite y el agua sagrada, revelando quién ha congelado el camino de regreso de su ser amado. Nosotros le ofrecemos el ritual de la apertura de los siete caminos, para que el deseo de volver al hogar sea más fuerte que cualquier brujería de la calle. Yo trato su unión con la mística del retorno, garantizando que los pasos de su pareja sean guiados únicamente hacia su puerta. Pasemos también al caso del velo de la vejez postiza, un daño esotérico donde usted, siendo joven y bella, se mira al espejo y se ve marchita, y su pareja empieza a buscar en la calle lo que cree que usted ya no tiene. Esto es provocado por el baño de ceniza de muerto que le han lanzado en sus pertenencias por pura envidia. Nosotros le ofrecemos el ritual del florecimiento áurico para lavar esa sombra y que su atractivo brille como el sol del mediodía. La hermanita Caridad utiliza la mística de los siete metales para devolverle su magnetismo. Yo corto esa capa de fealdad espiritual, fealdad que usted cree que tiene, pero no, hermanita. Y ese sello que haya estado roto, nosotros lo volvemos a poner, el sello de la belleza, con la fuerza de la luz Nosotros le ofrecemos estas protecciones para que ningún mal de ojo familiar le seque la gracia y el amor que usted merece, hermanita. Hablemos también del cerrojo del desprecio, cuando la pareja convive bajo el mismo techo, pero no se dirigen la palabra. Como si hubiera un muro de cemento en medio de la cama. Esto es causado por el entierro de lengua de vaca que el enemigo hace para que la comunicación se pudra. La hermanita Caridad realiza el ritual de la palabra dulce, desenterrando espiritualmente esa maldad que los tiene mudos de efecto y de afecto. Nosotros le ofrecemos nuestros elixires de dominio suave para que cuando usted hable, sus palabras sean como miel para los oídos de su ser amado. Yo trato su comunicación con la mística del entendimiento, asegurando que el orgullo se quiebre. Nosotros le ofrecemos la llave de la armonía, garantizando que el silencio de muerte se convierta en diálogo de amor. Pero hermanito, usted se estará cuestionando ahorita mismo, ¿a dónde puedo llegar? ¿A quién puedo llamar, hermanito? Estoy desesperado, quiero saber a dónde llegar. Pues hermanito, ahorita a continuación lo dejaré con mis números de teléfono y mis direcciones. Recuerde bien, mis números de teléfono y mis direcciones, hermanito.
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2: Pasamos ahora a la farmacia de Dios. Porque un cuerpo intoxicado no puede amar con plenitud. Para la sangre espesa por celos, ese ardor que se siente en las venas y que le quita la paz cuando piensa mal de su pareja, la hermanita Caridad le hace un preparado hermoso que me le va a sacar esa inseguridad. Recomienda la infusión de barba de maíz con hojas de zarza parrilla y un toque de limonaria. Este remedio casero limpia su sangre de las toxinas, de la desconfianza y refresca su sistema circulatorio. Yo trato su temperamento con la mística de los ríos sagrados, de los ríos misteriosos, garantizando que esa agitación desaparezca y que su mente se aclare. No deje que los celos le quemen el alma. Yo sano su interior con las plantas de la transparencia, devolviéndole la fe en su relación, hermanito. Atendamos ahora el agotamiento de los riñones por pena de amor. Cuando hay mucho sufrimiento, los riñones se debilitan y la cintura duele, quitándole las ganas de todo romance. La hermanita Caridad ofrece el remedio de la corteza de uña de gato con raíz de ortiga y semillas de linaza. Esta cocción natural fortalece su base vital y le devuelve la fuerza para mantenerse en pie de lucha por su hogar. Yo trato su fortaleza física con la mística de la selva, asegurando que el dolor de espalda y la debilidad se disuelvan al fortalecer sus riñones. Usted recupera el vigor que el llanto le había robado. Nosotros le ofrecemos este tónico de reconstrucción, garantizando que usted tenga la energía para reconstruir su vida amorosa. Para el caso del ahogo del suspiro y la falta de vitalidad, donde se siente que el aire no le llega al corazón por culpa de un desprecio, la hermanita Caridad sugiere el uso de la raíz de angélica con trozos de canela de Ceilán y hojas de romero. Este remedio calienta el pecho y abre los pulmones, devolviéndole el ánimo y el valor de enfrentar la vida con una sonrisa. Yo trato su estado de ánimo con la fuerza de la naturaleza, asegurando que la depresión por amor desaparezca. No permita que la tristeza lo deje postrado. Yo sano su espíritu con los secretos de la botánica antigua, garantizando que usted recupere el aliento y la fuerza necesaria para ser feliz de nuevo. Finalmente, hermanito, hablaremos de la migraña de la traición. ese dolor de cabeza constante que siente cuando no puede dejar de pensar en los engaños. La hermanita Caridad nos trae las hojas de sauce blanco con un poco de menta y flor de saúco. Este es el bálsamo que desinflama los pensamientos y quita la presión de la frente. Yo sello su bienestar con la paz de los valles sagrados, garantizando que su mente descanse de tanta preocupación. Al quitar el dolor físico, usted puede tomar mejores decisiones para su futuro amoroso. Nosotros le ofrecemos la sanación de la mente, asegurando que al despertar tenga la lucidez para guiar su corazón hacia un puerto seguro y lleno de bendición. Porque hermanito, muchas veces nosotros no nos dejamos ayudar. El ser humano y el hondureño promedio es orgulloso por naturaleza. Esto es innegable, hermanito, pero es un grave error que nosotros estamos cometiendo. Nosotros debemos correr a la ayuda, debemos buscarla, debemos gritar, hablar, debemos hacer movimientos y patadas de ahogado para que nosotros podamos demostrarle a los demás que estamos mal, que nos sentimos de esta manera. Nosotros no nos vemos de ninguna manera mal por demostrar vulnerabilidad, hermanito. Por eso es que yo le recomiendo que usted venga donde nosotros, porque nosotros aquí lo trataremos como un hermanito más, como un ser humano que debe de ser tratado de la mejor manera. Pero hermanito, este programa ya está llegando a su fin. Espero que me le haya gustado demasiado y que haya aprendido muchas cosas nuevas el día de hoy. Para los que no saben mis direcciones y mis números de teléfono, los dejaré a continuación para que puedan guiarse, para que me puedan llamar y me cuenten ese problema que me los está atormentando. Muchas gracias por escuchar, hermanito. Que Dios me lo bendiga y nos veremos en el siguiente programa.
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2: Dios les bendiga en esta mañana, Dios me le bendiga de una manera muy especial, Dios me le bendiga, que el Señor Todopoderoso llene de rica paz, llene de rico gozo sus vidas, su familia, ¿verdad? Que Dios le bendiga, que Él sea el centro de su hogar siempre, que Él sea su compañía, que Él sea su guía en todo momento para que usted se maneje confiado. Él dice que el que habita al abrigo del Altísimo morará bajo la sombra del Omnipotente. Debemos de estar siempre pensando en habitar bajo el abrigo del Altísimo, que Él nos cubre, que Él nos abriga cuando nosotros necesitamos de Él, que nos sentimos solos. Él está ahí guardándonos, cuidando, protegiendo nuestras vidas. Que Dios me le bendiga. Saludos muy especiales para todos los que nos ven a través de las redes sociales, a través de la página de Facebook. Dios bendiga sus vidas. Dios bendiga a los que nos escuchan a través de la radio también, ¿verdad? Ahí estamos por la radio saliendo también. Así que usted que esté en casita, escuche la radio que le trae bendición a su vida. La radio le trae bendición a su vida, trayendo palabra de bendición, palabra de ánimo, palabra que le alienta su alma. Cuando usted está ahí triste, hay una palabra que le anima a seguir adelante, y es la palabra del Señor. Ningún libro, ninguna palabra de hombre le va a llenar como le llena la palabra del Todopoderoso. Ella es la que los ayuda a avanzar en este caminar. Ella es la que nos ayuda a seguir adelante en medio de cualquier dificultad. La palabra del Señor nos está enseñando cómo debemos de seguir adelante. Dios bendiga a nuestro pastor Raúl González, a su esposa, a sus hijos, a todos los ministerios de nuestra iglesia Paz y Amor. Dios bendiga a la vida de hermana Panchita, hermana Minguita. Dios bendiga a todos, como ser el hermano Nelson Aguilera, que también ahí nos escucha, la hermana Angélica en Camalotal. Que Dios me le bendiga, y está siempre del Terrero Colorado. Saluditos muy especiales también para ellos. Así que Dios bendiga a Talanga, colonia, barrios y caseríos, a donde quiera que usted se encuentre y pueda ser partícipe de esta palabra, de esta radio. Que Dios me le bendiga. Y también, de una manera especial, a los que están ahí a través de las redes sociales. Siempre usted que pasa por ahí, no ignore el en vivo y quédese escuchando, quédese, que Dios tiene buenos planes para usted. Dice que sus pensamientos no son los pensamientos de nosotros, que Él tiene pensamientos de bien y no de mal. No se alegra usted por eso, porque el Señor está con esos pensamientos de bien, no de mal para nuestra vida. Los problemas de la vida, las aflicciones, nos quieren frustrar, nos quieren cargar, pero su palabra lo dice, que en el mundo vamos a tener aflicciones, escuche. En el mundo vamos a tener muchas aflicciones, pero dice que Él ha vencido al mundo. Qué bonito, ¿verdad? Que cuando Jesucristo vino a morir en esa cruz, vino a vencer el mundo, vino a traer paz, vino a demostrar esa salvación, esa vida. Hay vida en Jesús para los que creen verdaderamente en Él. Gracias, Margarita Quiroz, que siempre ahí está. Dios bendiga su vida a través de la página de Facebook. Y así a todos los que nos están ahí, que nos dejan ahí un comentario, que Dios me le bendiga, que nos dejan ahí, bueno, una señal de que usted ha pasado por ahí. También los que están en la radio que nos llaman ahí para decirnos, cuando nos ven por las calles, nos dicen, hermana, yo la escucho, hermana, salúdeme, hermana, mire que yo siempre, y tal vez uno no se da cuenta porque esta radio es amplia, llega a muchos lugares, y la gente no lo conoce a uno personal, pero sí lo conoce por la voz. La gente que está escuchándolos en la radio, que prendió la radio y nos está escuchando. La gente que está ahí por las redes sociales, sí, claro que esas sí nos miran por el en vivo. Esas sí nos miran como somos. Y gracias por escucharnos, gracias porque siempre ahí están conectados. Gracias porque siempre están ahí a las 9, a las 8 de y media de la mañana. Ya ellos están pendientes de escuchar este bonito programa. Creo yo que la iglesia tiene también que escuchar este bonito programa. Sí, gracias, gracias. Vamos a orar. Y ore conmigo, usted que está en casita. Ore conmigo, usted que está ahí en las redes sociales. Ore. Vamos a orar para que baje la presencia de Dios sobre nuestra vida. Y que no seamos nosotros hablando, sino que sea el Padre Eterno en nosotros, ¿verdad? Necesitamos de la ayuda de Dios, sí necesitamos. Necesitamos de sus oraciones, sí, para seguir adelante, para continuar, para que Él nos instruya cómo debemos de corregir a nuestros hijos, de dialogar con nuestros hijos. Mire que hay padres que no saben cómo acercarse a sus hijos. Pídale la dirección al Señor. Dice que si alguno está falto de sabiduría, que se lo pida al Señor. Necesitamos la sabiduría para corregir a nuestros hijos en estos tiempos. Sí la necesitamos, hermano. Yo quiero que usted que está en la radio, está ahí espectador en las redes sociales, no se me vaya. Quédese permanente. Si quiere comentar el en vivo, coméntelo. Si quiere ahí en la radio decir un amén, dígalo amén. Vamos a tener un tema muy importante que le va a servir a usted, porque Dios va a hablar y me va a servir a mí también, me va a servir porque Dios me ha hablado a mí también. Necesitamos estos temas en nuestra vida. Padre, en esta hora te damos gracias. Gracias por este momento, Dios. Gracias por la vida de Margarita Quiroz, gracias por ella. Gracias por la vida de cada uno de los hermanos que nos están escuchando a través de la radio, a través de las redes sociales. Gracias. Gracias por aquel que se decidió encender la radio para escuchar este bonito programa. Gracias. Te pedimos, oh Dios, que tu presencia vaya a cada uno de ellos y que nos hables de acuerdo a tu divina voluntad. Enséñanos, oh Dios, cómo vivir nuestra vida en ti. Enséñanos cómo ser ejemplo para aquellos hijos que necesitan ser instruidos en el camino tuyo, Señor. ¿Cuánto joven se está, mi Dios amado, se está accidentando? ¿Cuánto joven está perdido en las drogas, el alcoholismo? ¿Y los padres qué están haciendo por la vida de sus hijos? ¿Cómo están encaminando estos niños, estos padres, Señor? ¿Cómo los estamos encaminando? ¿Será que estamos siendo ejemplo para estos niños, para estos jóvenes, Señor? Enséñanos, Padre, la gloria, que si alguien, algún padre no sabe cómo instruir su niño, que pida dirección tuya, Señor, porque el padre y la madre no nacen aprendidos. Es en el transcurso del tiempo que vamos aprendiendo cómo instruir nuestros hijos, Señor. ¿Qué cuenta te vamos a dar, Padre, de estos hijos, de esta herencia que tú nos has dado? ¿Qué cuenta le vamos a dar si no sabemos corregirnos, oh Dios? Si los estamos dejando que se pierdan, Padre, por causa de tanta rebeldía, oh Dios, por causa de los pleitos, de falta de armonía, de falta de comunicación, oh Dios. Ay, Padre Celestial, sí te necesitamos, Espíritu Santo, que nos guíe siempre, que nos instruya para poderlos instruir a ellos también, oh Dios. Gracias, Padre, gracias, Hijo, y gracias, Espíritu Santo. A ti sea la honra y la gloria. Mire que el Señor siempre nos está cuidando a nosotros. Si el Señor nos cuida, es a través de su palabra, amén. Cuidando a nuestros niños y guiándonos en el camino de Dios. Cuidando a nuestros niños y guiándonos en el camino de Dios. Es una responsabilidad del padre y la madre hacer de este niño un niño de bien. Es una responsabilidad, porque cuando a usted alguien le da un regalo, ¿qué hace con ese regalo? ¿Lo tira a la basura? ¿Lo regala ese regalo? ¿Qué hace con ese regalo? ¿Verdad que lo aprecia, lo guarda? Si no no lo va a usar, lo guarda en un lugar bien cuidadito, lo mantiene, ese regalo. Pues ¿sabe qué? Su hijo y su hija es un regalo que Dios le ha dado. Es un regalo. Cuando el padre o una madre le da una herencia a usted, digamos una casa, un terreno, ¿qué hace? ¿Deja que ese terreno quede en el abandono? ¿Deja que esa casa sea destruida? No, ¿verdad que cuida de esa casa? Debemos de cuidar de nuestros niños, debemos de cuidar de nuestros hijos, debemos de cuidar de nuestra herencia, para que cuando Cristo nos llame, no digamos, hasta por eso podemos perder la salvación. Porque la gente se está acomodando, el hermano se está acomodando, el predicador se está acomodando con solo ir a la iglesia. Y los niños que se queden en casa, o los jóvenes que se queden en casa, ¿haciendo qué con esas computadoras? ¿Haciendo qué con esos teléfonos? ¿Haciendo qué con esas compañías que no les sirven para bien? Debemos de analizar qué estamos haciendo con la herencia que Dios nos ha dado. Porque la palabra del Señor es clara y verdadera. Dice su palabra, honrando al Padre, al Hijo y al Espíritu Santo. Dice el Proverbios capítulo 22, versículo 6. Instruye al niño en su camino, y aun cuando fuere viejo, no se va a apartar de él, no se apartará de él. ¿Por qué, hermano? Porque cuando usted encamina a este niño desde pequeñito, lo presenta a la iglesia y dice, bueno, voy a presentar a mi hijo porque yo quiero que mi hijo sea un niño cristiano. Hay gente que va a presentar a la iglesia, mire, cuántas presentaciones han hecho los padres en la iglesia y solo van el día que los van a presentar y de ahí no volvieron. Ese niño quedó inscrito en esa presentación, pero el padre no volvió a la iglesia. ¿Está instruyendo este padre en el bien al niño? Cuenta le vamos a dar al Señor. Cuenta le vamos a dar al Señor. Porque el Señor nos está diciendo que lo instruyamos en el bien y no en el mal. Mucha gente se enoja porque el maestro le corrige a su hijo. No, si con tal no lo vaya a golpear, con tal no lo vaya a decir tonto, o palabras que le vayan a cambiar el autoestima al niño. No, usted no se tiene que enojar. ¿Cómo se va a molestar usted? Porque, oiga bien, que hay padres tan, digamos así, que le dan teléfono a los niños para que lleven a la escuela. sabiendo que en la escuela solo se ocupa el cuaderno y el lápiz? ¿Qué va a pasar de este niño cuando la maestra lo corrige y la madre comienza a... Cuando la maestra comienza a quitarle el teléfono, la madre comienza a llamarle la atención, a ponerla mal hasta con... Mire, le voy a contar algo. Preocúpese usted que no está haciendo de esa herencia que el Señor le ha dado, una herencia de bien. Porque este niño, cuando sea grande, este niño va a ser un delincuente. Este niño va a ser un problema para la sociedad. Y le va a echar culpa a usted al maestro. Y le va a echar culpa a usted al vecino. Y le va a echar culpa a usted al pastor. Y le va a echar culpa a usted a todo mundo. Pero ¿sabe qué? La culpa la tiene usted como padre. Porque no le está dedicando el tiempo de calidad al hijo, a la hija. Las hijas, yo de verdad felicito a las madres que dicen, mire que yo tengo mi hija y yo cuando ella quiere platicar conmigo de sus cosas de juventud, yo la escucho. La madre como madre se tiene que hacer que esta hija, ganarse esta hija para que ella sea como una amiga para esta madre, para que no vaya a servir de problema para la sociedad. Las niñas ahora caminan como ellas les place, todas pintadas que ni se conoce qué color son, con esas falditas que están enseñando todo su cuerpo. Y no es de la hija que van a hablar, es de la madre. No es del hijo que es delincuente que van a hablar, es del padre. Porque el padre fue un mal ejemplo para él y él agarró el mal ejemplo del padre. Él está haciendo lo que es ahora. Tenemos que instruir el niño en el camino del bien. Enseñar con amor. Debemos de enseñar con amor a nuestros hijos. Enseñar con amor al instruirlo, al niño, en el camino del Señor. Le enseñamos lo que es bueno y justo. Sí. Hijo, esto que está haciendo no es bueno, hijo. Vamos a la iglesia, que el Señor va a cuidar de usted, que el Señor lo va a ayudar. Ah, pero ¿qué pasa cuando un niño él viene y va a la escuela? Y este niño en la mochila apareció con un lápiz. Ya cuando la madre va allá a revisar la mochila al niño... Miró un lápiz nuevo que la madre o el padre no se lo había comprado y le dijo, ah, ¿y este lápiz, hijo? No, este lápiz ahí me lo hallé. Y tal vez se lo agarró a otro niño y la madre le aplaudió. Qué bueno, hijo, que tenés el lápiz nuevo. Y tal vez el niño fue que lo agarró. Tenga cuidado porque está haciendo de este niño un ladrón el que comienza a robar un confite. Hay gente que lo felicita, viene el niño, va a la pulpería y se trae un pan. Y mami, tenga este pan. ¿Y de dónde sacaste este pan si yo no te he dado dinero? No, es que ahí me lo dieron. Tal vez voy a robárselo a la pulpería. Mire, más adelante este niño no se va a robar un pan. Este niño se va a robar una bicicleta. Se va a robar y así sucesivamente. ¿Por qué? Porque usted está como padre aplaudiéndole al niño. Este niño a veces aparece con 5 lempiras. Este niño ya más adelante no va a aparecer con 5 lempiras. Va a aparecer con 2,000, 3,000 lempiras, 4,000. Va a ser un delincuente. Y así sucesivamente le va a ir gustando la vida fácil. Y viene el niño y aparece con unos 100 lempiras. Y la madre dice, ay niño, anda a comprar manteca, mira que no hay. Anda a comprar arroz, mira que no hay. Mandándolo a comprar con algo que se robó. Mire, yo le aseguro que yo lo mando inmediatamente y le digo, vaya, enséñeme de dónde trajo este dinero. Tenemos que ver qué es lo que están haciendo nuestros hijos, con qué cosas aparecen nuestros hijos que nosotros no se le hemos dado. Dígame, hermano, dígame. Tenemos que instruirlos con amor. Debemos de instruirlos en el camino bueno y justo. Formación temprana vale la pena. La formación temprana vale la pena. No espere que el joven, que sea joven, que tenga 15 años para venirle a poner la vara, porque después este niño le va a pegar a usted. Le va a pegar a usted. La va a poner a enderezar esa vara. Y cuando mire que esa vara no le endereza, le va a pegar a usted. ¿Por qué? Porque no le enderezó esa vara a temprana edad. A temprana edad, esperó que fuera un adulto. Cuando ya, y viene la madre, mire usted, no ha visto las noticias como la hija sucede esa noticia, que la hija le pega a la mamá. Le pega. Y comienza a pegarle y a tratarla como que ella quiere, con esas palabras vulgares. ¿Por qué? La madre tuvo culpa, porque no le puso la mano chiquita. Ay, ay, ay, mire, hermano, tenemos trabajo. Los padres tienen trabajo. Dice que tenemos que formarlos a temprana edad. La base que se da en los primeros años de vida marcan el carácter para el futuro. Como usted instruya al niño, cuando esté grande lo va a marcar. Va a decir, pero es que mi madre me enseñó esto. Mi madre no era así, mi papá tampoco. Entonces le va a marcar para que se prepare cuando sea joven. Eso, aunque de niño le diga que usted es un malo, que usted es un mal padre, una mala madre, más adelante este niño le va a dar gracias al Señor por los padres que tuvo, porque va a decir, pero es que mi madre no me dio este ejemplo, pero es que mi padre no me dio este ejemplo, pero que hay de aquel padre o madre que solo es pretos y malas palabras en ese hogar, y maltrato para maltrato tras maltrato. Ahí no hay amor. Ahí solo hay maltrato. Entonces este niño psicológicamente, este niño se va criando y va echando malas pensadas donde le va gustando la vida fácil. Va a marcar la enseñanza que usted le da como hijo, como padre, a un hijo de niño, le va a marcar para cuando sea joven. Lo va a preparar para cuando sea joven. Ya no va a ser no va a ser un delincuente, no va a ser un ladrón, no va a ser un alcohólico, un drogo. No, porque lo va a marcar. Instruir con propósito. Siempre que nosotros instruyamos al niño, tenemos que instruirlo con un propósito. ¿Y cuál es el propósito? El propósito es de que sea un niño de bien. El día de mañana, que no sea un problema para la sociedad, que no sea un delincuente, que no sea un buscapleito. Ese es el propósito. Guiarlo y formarlo con carácter del menor, con amor y paciencia y límites claros. Paciencia, tenerle paciencia. Que va por etapas, el niño que era chiquito cuando se le daba el pepe, no es lo mismo cuando él come, no es lo mismo cuando él está en el kinder, allá cuando está en la escuela, va por etapas, se le va teniendo paciencia y le va diciendo uno, lo va instruyendo de acuerdo a la edad que él va teniendo. Va por etapas, va teniendo amor, va teniendo paciencia. Para formar este carácter del niño, un carácter de verdad, un carácter que sea un carácter guiado en el camino del Señor. El valor del ejemplo enseña, no solo requiere de palabras, no solo requiere de palabras, sino que el niño también, usted viene y se sienta con él y le dice, mira niño, no hagas esto, no andes peleando. Y si usted anda peleando con el vecino, y si usted anda peleando por todo, porque la gallina se le metió al solar, pelea con el vecino. Entonces, ¿qué ejemplo le está dando al niño? Dice que entonces el niño viene y por cualquier cosita pelea con el hijo del vecino. Dice que hablemos, que también cuando enseñemos al niño algo, le enseñemos con ejemplo, no solo con palabras, sino también con hechos. Que el menor observe día a día su comportamiento. El menor tiene que observar día a día el comportamiento suyo. Si el comportamiento suyo es inspirado en el amor de Dios, él va a ser un niño de bien. si el comportamiento suyo solo es de que predicamos, de que vamos a la iglesia, de que vamos a hacer aquí y en la casa somos otra cosa, el niño le va a aprender. Hay gente que dice, miren, niño, no mienta. Usted no tiene que mentir, niño. Y viene el padre y también él es un mentiroso. Viene y le dice, mira, quiere trabajar él, y viene alguien y le dice, mira, vaya, trabajame tal día, te voy a venir a traer a tales horas para que vayas a trabajar, y él no quiere, el padre no quiere trabajar ese día, entonces viene y le, cuando lo busca para que, porque viene el jefe que viene a traerlo para que vaya a trabajar, le dice, dile que no estoy, le dice al niño, papi, pero tú dices que no mienta. Ya está mintiendo, entonces que no sea tanto de palabras, sino que de hechos. Entonces, mire, el niño los niños son tan vivos que los niños saben cuando la madre o el padre están hablando verdad. Yo le digo por mi hijo, porque es bien observativo. Él observa, los niños observan día a día nuestro comportamiento. Entonces dice, no, mami, pero tú eres así. Pero tú hablas malas palabras. Tal vez le decimos, no hables malas palabras, hijo. Y se nos salen aquellas barbaridades a nosotros. Y entonces él escucha. No, pero es que tú dijiste esa palabra, mami. Tú dijiste esa palabra. Tenemos que tener cuidado de nuestros hijos. Hablar con hechos, no con palabras. Y demostrarle cada día nuestro comportamiento. Porque él día a día está observando nuestra forma de comportarnos. Una dirección correcta, la base firme sembrada en el niño perdura aunque exista tropiezos cuando sea adulto. ¿Cuál es la base firme? Proverbios nos dice, capítulo 22:6, esa es la base firme, esa es la base fundamental. Este niño usted lo encamina en el bien de en el camino de Cristo, niño. Le aseguro que cuando esté grande, este niño se va a acordar de los padres que tuvo, que lo llevaban a la iglesia, que cantaba en la iglesia, que adoraba al Señor, que iba a la escuela dominical. Este niño no se le va a olvidar. Por eso, cuando nosotros, el niño es niño, tenemos que llevarlo a la iglesia, para que cuando él sea joven, que no se aparte del camino del Señor. Y si se aparta, él va a reconocer de que una vez que lo llevaron a la iglesia. Ese es el consejo que Dios ha traído este día a través de la palabra de Él. Así que esperemos, cuidemos nuestros niños, hermanos, que son el futuro del mañana. Cuidemos nuestros jóvenes, cuidemos nuestros niños, para que ellos sean unos niños de bien. Padre, te damos gracias por esta palabra, oh Dios, esperando que esta palabra no regrese vacía y que dé fruto al 100x1. Mira al que está enfermo, sánalo, Padre. Mira al que tiene problemas, quita todo el problema. Mira también, Señor, al que está pasando escaseces, abre puertas de bendición a su vida. Que la paz de Dios esté con ustedes, que tengan un bonito fin de semana. Dios me le bendiga grandemente. Hemos terminado su programa El Poder de la Unidad.

0: Declaramos eso, Señor, en esta noche. Tú eres el Rey.
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1: En Talanda Estéreo es la hora.
2: Es la hora 9:16.

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2: Es la hora 9:28.
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1: Es la hora 10. 2 minutos.
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10 de la mañana con exactos 14 minutos, 10 de la mañana con 14. Quiero saludar a la raza del barrio, Altopino, siempre activos ahí con la radio, me dice por allá el convito, ¿ah? Gracias a toda la gente, ¿quieren escuchar la rola? Déjala volar, ¿ah? Háblame claro. Listo, ya se viene ahí, déjala volar. Andan versión Titos hoy, va. Andan versión Titos. No, porque se lo están pidiendo de Tito, pues. Déjala volar es de Tito también. Déjala volar que pronto volverá. Saludos a la raza del Altopino, 9601-3087. Óigame, si usted anda en Facebook y me quiere escribir a través de Facebook, en Facebook me encuentra como Miguelito Flores HN, ¿verdad? Así estamos en Facebook, Miguelito Flores HN. Usted me deja su mensaje en Facebook y ahí con gusto nosotros le saludamos a la raza de Facebook. Tengo mensajes por acá, por cierto, dice: hola, buenos días, Miguelito, ¿cómo está? ¿Me puede mandar una canción? Báilame de Chino y Nacho, soy Orbe de Aguacaliente. Saludos a la raza de Aguacaliente, saludos para Orbe. Alexa Noemí Contreras, saludos Alexa, que la pase muy bien. ¿Cómo está Alexa? Buenos días. Saludamos también, hey, saludos a la gente de Cedro, gracias por estar conectada. La raza de Cedro, un gusto poderles saludar y poderles mandar, ¿verdad?, las rolitas a toda nuestra raza que está conectada a través de la frecuencia 91.7.

Bueno, vamos a seguir con más en la radio. Déjala volar de Tito el Bambino. Déjala volar que pronto volverá. Déjala seguir y no la busque más, porque si no regresa se lamenta. Creo que por ahí va, ¿verdad? Háblame claro. Sonando a través de la estación líder. Estamos completamente en vivo en la radio que comanda la número uno. Yo soy Miguelito Flores, la voz del pueblo.

Bueno, complaciendo música hasta Aguacaliente. Saludos a Orbe Zúñiga. Que la pase muy bien. Ahí está la rola, se llama Bailame, ¿verdad? Bailame y con él. ¿Ah? Bueno, hoy es viernes de clásicos del reggaetón. Estamos sonando todo lo mejor de la vieja escuela, ¿verdad? Todo lo mejor de la vieja escuela. Para nuestra raza que pasa activa con nosotros, disfrutando de la cápsula cada mañana, se ponen o se conectan con nosotros, de verdad, muchas gracias, ¿verdad? Toda esa bandita que pasa pendiente de la programación. Bueno, son las 10 de la mañana con 24.

0: 10 de la mañana con 24. 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

vamos a seguir con más. Vamos a seguir con más música. Es que no me sale la versión remix, fíjese. Es que a usted lo que le gusta es el ¿cómo es? El tuncun, tuncun. Parece que por ahí dice. Por ahí donde va, ¿verdad? Ahí, bum, bum, bum. ¿Cómo es la cosa? No, no me aparece la versión remix. Permítame, voy a hacer una probadita a esta. Vamos a ver. Ah, esa es la que le gusta a usted. Versión remix. Bueno, 10 de la mañana. Sí, a usted lo que le gusta es la frase que dice: Yo tengo un novio que me lleva a la bahía, que me dice vida mía, que me dice qué calor. Esa es la que le gusta a usted, ¿verdad? Esa partecita. Así avanzamos, señores. Somos La Cápsula a través de Estéreo Porvenir 91.7 FM. Y ya estamos en vivo por la 90.9 FM, Talanga Estéreo. Saludos a la gente allá de la zona de Talanga. Buenos días.

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2: Es la hora 10, 28 minutos.
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1: Qué buena rola, ¿eh? Qué buena rola. Me llega la rolita de Don Omar. Adiós se llama la rolita.
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1: Bueno, avanzamos, señores. 10:41, 10 de la mañana con el 641. 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Y 9601-3087, nuestra gente que está activa acá en la Guadalupe, que la pasa muy bien. Gracias por estar conectados a nosotros. Me están pidiendo una rola que se llama El Niño Pop. El Niño Pop.
2: Qué tiempo no escuchaba esta rola, ¿o?
1: Hasta me había olvidado que existía esta rola, chile. ¿Ah? Saludos a la raza de la Guadalupe. El Niño Pop, me dijeron. El Niño Pop. Ajá. Ok. Sí, artista nacional. Aparece Beach. Beach, La Diferencia, Salomón y Neptune. Ajá, correcto. El Niño Pop. El Niño Pop. Rapidito ahí, complaciéndole a la raza porque el tiempo va avanzando. 10:42. Gracias a todo el combo que está activo también acá en el sector de lo que es Las Crucitas. Gracias por estar conectado desde Vallecillo. Miguelito me dice por acá, saludos. Ya va a empezar la feria el 22. El 22. Uépale, ya empezaron en todas ustedes. ¿A cuánto estamos? Prácticamente a 8 días, ¿verdad? Sí, al empezar entonces sería el próximo viernes, iniciaría la feria en Vallecillo, sépale. Pero son las 10:42. Estás escuchando La Cápsula, Salomón y Neptune, Beach, La Diferencia, Algo Catracho, Niño Pop suena a través de la radio.

Y si hablamos de clásicos que marcaron la historia en el 2000, en el 2000, 2008, uy, esta rola va, una de ellas, qué buen clásico. Daddy Yankee, sin duda el de los máximos líderes del género urbano en los tiempos del 2008, ahí con esta rola que se llama Somos de Calle. Hey, saludos para mi hermanito Juan Alexis. Está conectado en el terrero el brother. ¿Quiere escuchar el tema musical? El tra tra de Chesina. ¿Ah? Algo playero. Saludos a la gente del terrero, que la pasen muy bien. Bueno, son las 10:50. 10:50. La línea sigue disponible, 9601-3087, porque aquí seguimos pasándola súper bien y pasándola rico, ¿verdad? Siempre disfrutando al estilo de la cápsula. Vámonos entonces complaciendo peticiones. Hasta el terrero, raza. ¿Cómo dice?

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1: Es la hora 10:57 minutos.
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0: bien, familia, ¿qué tal? ¿Cómo estamos por acá? Buenos días. Buenos días, ¿cómo está la raza de las bachatas? Bueno, comenzamos una hora de música bachata desde este momento hasta las 12 del mediodía, 11 con 12 minutos. Hoy viernes 14 de agosto del año 2026. ¿Cómo está la gente que se viene conectando ya? Estamos en TikTok. Estamos en TikTok para la gente que se conecta con nosotros. Estamos a través de la cuenta de Estéreo Porvenir en TikTok. Bienvenidos todos los que se vienen conectando con nosotros aquí en el TikTok. Repórtenme de sintonía. Chequemos el audio si está bien y repórtenmelo ahí si estamos bien con audio. Para, pues, si tenemos alguna fallita ahí, poderla corregir a tiempo, ¿verdad? Saludos a Jennifer. Viene ingresando por ahí el payaso. El payaso travieso también, ¿va? Saludos al payaso, saludos a Mateo, a Guadalupe y todos los que vienen ingresando, buenos días. Estamos en TikTok, váyase a la cuenta de TikTok. En la página de la radio nos encuentran como Estéreo Porvenir. Va a poder vernos y escucharnos completamente en vivo. En esta mañana de hoy, viernes, antesala fin de semana. Estamos a 14 de agosto. Saludos al payaso, ¿qué dice el payaso? ¿Qué onda? Dice, hey, ¿cómo estamos? ¿Qué dice el mero payaso travieso? El payaso travieso, ¿qué dice el brother? Saludos para José Vicente, viene ingresando también. Saludos a toda la raza por acá. Repórtenos sintonía, el audio, ¿cómo está la gente de TikTok? Porque venimos apenas comenzando y si tenemos algún detallito ahí que corregir, pues lo corregimos a tiempo, ¿verdad? Lo corregimos a tiempo. Saludos para Robin, Morenita también. Saludos a Araceli, ¿cómo está Araceli? Buenos días. Gracias, denle full tap tap a esa pantalla. Hoy es viernes, hoy los quiero activos, hoy los quiero pilas. Porque hoy es viernes, hoy hay que botar el estrés. Sí, hay que activarse, hay que ponerse modo fin de semana ya. Saludos, dice, para Yosari. Saludos a Yosari, la más perezosa, nombre. No le gusta hacer nada a Yosari. Anda mal, ¿verdad? Anda mal, sí, hombre. Anda mal. Amador, saludos Amador, ¿cómo estamos? Buenos días. Buenos días, ¿qué tal? ¿Qué dice Amador? Démenle compartir al en vivo, gente, eso es gratis. Darle compartir, ¿ok? Démenle compartir ahí. Saludos a Joel, asustame, pues, me dice. ¡Ey! Saludos al mero Keco, ¿qué dice el brother? Esas rositas, mande las blancas, mi rey, porque así rojas, de ahí no se saca nada, deja rosas rojas. Esas de las queda la aplicación. Saludos a Rodríguez. Viene ingresando Rodríguez, ahí ya hablamos, mire, ahí sí, ya me está, ahí créame que me está asustando, ahí me está asustando. Saludos a Rodríguez, vamos, repórtenme sintonía, quiero saludarle, ahorita quiero saludar a toda la raza de TikTok, ¿ok? Mándeme sus saludos, mándeme su comentario, porque a mí me gusta interactuar con la raza, a mí me gusta que la gente sea pila, ¿ok? Que si usted se me va a conectar, me va a decir, Miguelito, buenos días, lo estoy viendo desde tal y tal lugar, porque así yo sé dónde... La familia de TikTok está conectada con nosotros. Dice Zoe Mejía. Saludos. Hola. ¿Cómo estás, Zoe? Buenos días. Saludos para mi hermanito Edwin Martín Garay. Eso, raza, dice. ¿Cómo estamos, raza? Saludos. Buenos días, mi hermanazo. ¿Siempre en tráfico o cómo anda la cosa? Cuénteme.
1: Sus respuestas, sí. Y para su dolor,
0: vamos compartiendo la transmisión, por favor. Quiero ver varias veces compartir esta vaina. Quiero que la gente se vaya compartiendo, ¿okay? Vaya compartiendo la transmisión, nos vaya reportando sintonía, toda la raza de lo que es la red social. Saludos a Janet. Buenos días desde Danlí. ¿Cómo está mi gente de Danlí, el paraíso? Es un gusto poderle saludar. Dice por acá Zoe, bien, gracias. Aquí viéndote en mi trabajo desde La Esperanza Intibucá. Saludos a la gente en La Esperanza Intibucá. Un gusto poderle saludar. Leticia Reyes. ¿Cómo está, Leticia? Saludos. Un gusto poderle saludar desde acá, desde la cabina principal de la radio. Leticia Reyes. Que la pase muy bien. ¿Quién más está ingresando? Janet. Saludos a Janet. A Ruth Manzariegos también, que viene ingresando con nosotros. Saludos desde Luisiana, amigo. Antonio Suazo, ¿cómo estamos? Buenos días. Saludos desde Lloro. Saludos a Leticia Reyes desde Lloro. Así me gusta que la gente vaya reportando el lugar donde usted está activo o activa con nosotros. Saludos a Leticia Reyes desde Lloro, nuestra gente de Lloro. Saludos de Sulaco y diferentes partes de Lloro. Un gusto poderle saludar desde el estudio o la cabina principal de la radio con estilo único. Saludos a... vamos a ver a Gerardo. ¿Cómo estamos? Buenos días. Bueno, ahora sí, pídanme sus bachatas porque tenemos una hora cargada de música bachata, así que vaya a pedirnos su música bachata a la gente que está conectadita con nosotros para así nosotros poderle complacer y poderle deleitar un poco, ¿verdad? Con lo mejor de música bachata. Vamos hasta las 12 del mediodía, 9601-3087, también nuestra línea que está súper activa para que usted nos reporte sintonía. Vamos a presentar por acá música, este tema musical de Luis. Es lo que suena a través de la Super Radio, Luis Segura. Pena Remix, sonando a través de la Estación Líder, 11:17.

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3: Es la hora 11:31.
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2: 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En Talanga Estéreo, es la hora.
3: Es la hora 11:57.
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0: Muy buenos días, reciban la paz del Señor Jesucristo. Estamos en su espacio Historias de Vida de parte de la Iglesia Pentecostal Dios es Amor. Estamos aquí en este espacio Historias de Vida, historias que son de mucha edificación, historias que son de mucha esperanza para personas que todavía están en el mundo y todavía están pasando momentos difíciles, pero estamos aquí en este espacio Historias de Vida para que usted escuche testimonios de personas que actualmente están sirviendo al Señor Jesucristo. Mi hermana, ¿cuál es tu nombre?
1: Mi nombre es María Lazo.
0: Mi hermana María Lazo, cuéntanos un poco de tu vida antes de venir a Cristo Jesús. ¿Cómo era tu vida antes de llegar a los pies de Cristo Jesús?
1: Bueno, primeramente, que el Señor le bendiga, siervo, y pueda el Señor bendecir a cada uno de los que nos escuchen en esta hora, ¿verdad? Dándole gracias primeramente al Dios vivo, al Dios todopoderoso, porque Él es el único que nos permite abrir nuestra boca, poder hablar y dar esos testimonios, ¿verdad?, que son especiales para el Señor. Bueno, mi historia es, te diría que un momento pues no alcanzaría, ¿verdad?, para hablar de todo lo que el Señor ha hecho en mi vida. Primeramente, pues puedo decirle que mi vida era un desastre, ¿verdad? Es obvio que todos venimos de edad con grandes testimonios, con grandes historias, ¿verdad? Que el Señor ha cambiado nuestra vida, el propósito de Él es ese, ¿verdad? Que Él nos trae del mundo, nos lava, nos limpia, nos purifica con su sangre. ¿Para qué? Para que nosotros vengamos y le sirvamos, ¿verdad? Porque primeramente, pues yo reconozco, ¿verdad?, de que mi vida era un desastre, digo yo así, porque sin Él, pues, pasaba de todo, ¿verdad? En la casa habían pleitos, habían cuántas cosas, ¿verdad? A veces no nos alcanza el tiempo para darle gracias al Señor y decirle, Señor, pues no tengo palabras. A veces pues solamente nos quebrantamos porque el poder de Dios es tan grande y a veces nos quedamos sin palabras, solamente lloramos y le decimos, Señor, no tengo palabras, no tengo cómo agradecerle todo lo que usted ha hecho en mi vida. Incluso yo estaba, ¿verdad?, poseída por brujería, me habían hecho brujería y prácticamente ya estaba en el borde de la muerte, ¿verdad?, cuando el Señor llegó con su mano poderosa y me trajo a su presencia y dándole gloria a Él siempre. Aquí estamos, ¿verdad? Porque Él ha hecho cosas grandes y maravillosas con nuestras vidas.
0: Mi hermana María Lazo nos cuenta, nos comenta su vida anterior de llegar a los pies del Maestro. Era su vida, nos comenta, era vuelta a un desastre. Ella estaba al borde de la muerte. Habían personas que le practicaban brujería, nos cuenta mi hermana María Lazo. Y ella pues ya no hallaba qué hacer. Cuéntanos, mi hermana María, ¿cómo fue que usted llegó a la Iglesia Pentecostal Dios es Amor? ¿Por medio de qué persona o por medio de qué recurso Dios utilizó para traerla a la Iglesia Pentecostal Dios es Amor?
1: Bueno, fue por una persona, ¿verdad?, que incluso ella no está en iglesia, ¿verdad?, pero yo le conté mi situación, pues, que era mi situación, lo que yo estaba pasando, y esta persona me dijo, pues, yo conozco un ministerio, conozco una iglesia, a donde ahí pues usted solo tiene que llevar su fe puesta en Dios, y eso fue lo que pasó conmigo. Yo dije, bueno, si Dios existe, pues, porque yo eso fue lo que clamé, incluso lloré y le dije al Señor, antes de llegar a este ministerio, yo le dije, Señor, si en verdad, le dije yo, usted existe, yo quiero que usted me lleve, porque yo, para mí, esto ya no es vida, no quiero vivir, quiero morirme, porque yo visitaba médicos, me daban medicina y para mí era más bien más terrible, la medicina más bien me dañaba lo que yo estaba pasando, ¿verdad? Y era más terrible mi dolor, mi sufrimiento. Entonces yo le conté, porque yo estaba trabajando en un lugar, y yo le contaba a esta persona, esto y esto me pasa. Entonces la persona me dijo, yo conozco ministerio, y que me dijo la Iglesia Pentecostal Dios es Amor. Y yo dije, pues, si es así, pues yo quiero ir, porque se trata de Dios, me habló de Dios, ¿no? Y entonces dije yo, pues yo quiero conocer la iglesia, pues sea Dios, ¿verdad? Porque yo le había dicho al Señor que si Él existía, que me llevara. Y esa verdad, por supuesto que no era verdad la voluntad de Él de llevarme, sino que Él me sanó. Me trajo aquí, me libertó, y dándole gloria a Dios siempre estamos por ahí.
0: Mi hermana María Lazo, yo quiero preguntarle que usted nos testifique. ¿Cuánto tiempo tiene usted actualmente de congregarse en la Iglesia Pentecostal Dios es Amor? ¿Cuánto tiempo lleva usted de congregarse aquí en este ministerio?
1: Máximo creo que 15 años, hermano. Sí.
0: 15 años de congregarse, 15 años desde que Dios hizo la obra en su vida. Y mi hermana María Lazo, ¿cómo es su vida ahora en Cristo Jesús? ¿Cómo es su vida una vez que usted llegó a los pies del Señor Jesucristo?
1: Muy diferente, ¿verdad? Está nuestra manera de pensar, nuestra manera de ser, pues ya podemos decir que solo hay uno que puede cambiarlo todo, ¿verdad? se llama Cristo Jesús, porque de verdad que todo lo que antes éramos, lo que teníamos, no se parece a lo que ahora, ¿verdad?, somos. Y tenemos, pues, solamente Él puede darnos la bendición que nosotros de repente buscamos en este mundo, pero no existe, solamente en Cristo Jesús.
0: Así es. Mi hermana María Lazo, muchas gracias por compartirnos un poco de su historia de vida, de lo que Dios hizo, de lo que Dios realizó en su vida. Y esperamos también que este testimonio de mi hermana María Lazo sea de edificación para otras personas que puedan estar atravesando estos mismos problemas, estas mismas circunstancias. Y así como Dios obró en la vida de mi hermana María Lazo, y más de 15 años ella está sirviendo al Señor Jesucristo, Dios también puede hacer la obra en la vida de esos oyentes que escuchan este espacio Historias de Vida a través del programa La Voz de la Liberación. Que Dios les bendiga.

Lea conmigo San Marcos capítulo número 5, en el verso número 24. Quiero ser breve en esta palabra. Marcos capítulo número 5, verso 24. Cuando esté allí, me grita un amén en el nombre de Jesús. San Marcos capítulo número 5, verso 24. Leemos en el nombre del Padre, en el nombre del Hijo y en el nombre del Espíritu Santo, la iglesia grita amén. Dice: fue pues con él, y le seguía una gran multitud, y le apretaban. Pero una mujer que desde hacía 12 años padecía de flujo de sangre, y había sufrido mucho de muchos médicos, y gastado todo lo que tenía, y nada había aprovechado, antes le iba peor, cuando oyó hablar de Jesús, vino por detrás entre la multitud y tocó su manto, porque decía: si tocare tan solamente su manto, seré salva. Verso 29. Y enseguida la fuente de su sangre se secó, y sintió en el cuerpo que estaba sana de aquel azote. Levante sus manos, repita conmigo: Señor Jesús, con fuerza. Señor Jesús, en esta tarde, habla a mi corazón a la luz de tu palabra. Tu palabra es alimento para mi alma, medicina para mis huesos. Amén. Tome su lugar unos minutos nada más, unos breves minutos. Me encantaría escuchar un aplauso al Señor, vamos. Vamos, dale ese aplauso hermoso como Él se lo merece. Aleluya. Levante su mano, diga gloria. Yo quiero predicar bajo el tema obstáculos. Levante la mano derecha al cielo, diga conmigo: obstáculos. Más fuerte: obstáculos. Voy a ser bastante breve en esta palabra, porque quiero orar por milagros. La palabra obstáculo tiene un significado y hay una definición bastante clara, un concepto maravilloso de lo que significa obstáculo. Obstáculo significa cosa que impide pasar o avanzar, situación o hecho que impide el desarrollo de una acción. Por ejemplo, la lluvia no fue obstáculo para que se celebrase la competición. Eso significa obstáculo, significa impedimento. Y cuando nosotros vemos la historia de esta mujer de flujo de sangre, nosotros encontramos una serie de impedimentos que ella tuvo que enfrentar para poder acceder al milagro que Cristo tenía para su vida. Y yo encuentro cuatro áreas afectadas en esta mujer. La primera, el área emocional. Según los escritores y la misma Biblia, la ley en aquel tiempo, les era instituida una especie de requisito, diría yo, o una ley drástica sobre toda persona que padecía de esta enfermedad, en el caso de esta mujer, flujo. Una serie de impedimentos que ella tuvo que enfrentar para poder acceder al milagro que Cristo tenía para su vida. Y yo encuentro cuatro áreas afectadas en esta mujer. La primera, el área emocional. Según los escritores y la misma Biblia, la ley en aquel tiempo,

Esta mujer, flujo de sangre. Ellas eran rebajadas a las condiciones de un leproso, es decir, no podían tener ningún tipo de contacto con la sociedad. Eran excluidos, eran separados. Se les construía especies de búnkers o se les construía ciertos lugares subterráneos para que ellos habitaran allí, lejos de su familia, lejos de la gente, lejos de la ciudad, lejos del pueblo, dado a que la ley constituía y declaraba que era una enfermedad contagiosa. ¿Me hago entender, sí o no? Emocionalmente, esa mujer era afectada. Si tenía familia, no podía estar con su familia. Si tenía hijos, no podía estar con sus hijos. Si tenía algún tipo de bienes, no podía disfrutar con sus bienes. Emocionalmente era afectada, porque cuando ella quería entrar a la ciudad, todo el mundo comenzaba a gritar: ¡inmunda! ¡Inmunda! ¡Inmunda! ¿Cómo te sentirías que alguien, usted vaya por el centro de la Plaza Cagancha y alguien comienza a decir: ¡inmundo! ¡Inmundo! ¿Cómo te sentirías, Pastor Fabricio? Mal, ¿cierto? Inmediatamente esto afecta. Y esta mujer tenía que soportar el grito de los individuos que le gritaban: ¡inmunda! ¡Lárgate de aquí! ¡No eres bienvenida a este lugar! Recordaban su enfermedad y me imagino que su autoestima estaba rodando como una pelota de fútbol. Esta mujer, yo creo que ni creía en ella ya. En segundo lugar, su área económica, dice la Biblia, que era afectada. La Biblia no me da luz si era rica, si tenía dinero, si era pudiente, si era adinerada. No dice, pero la Biblia sí dice que todo lo que ella tenía lo había invertido absolutamente todo en su enfermedad y aún continuaba peor. Su área económica estaba devastada. Pero no solo eso, no solo eso. Su área espiritual también era afectada. Los sacerdotes le impedían la entrada al templo a este tipo de personas y le metían un argumento en la cabeza de esas personas en que ellos estaban así porque eran malditos por Dios. Y cosa más importante para un judío era presentar su culto al Señor, cosa a lo cual ellos le daban prioridad. Era el templo en aquella época, era algo muy valioso, imprescindible, era algo de mucha importancia, prioritario en sus vidas. Entonces se le impedía la entrada al templo y corporalmente también, a raíz de la enfermedad que portaba. Dicen los médicos o dicen los científicos que medicinalmente esta mujer sufría de un cáncer que se efectuó exactamente en su útero. Por eso era la causa que durante 12 años ella sufría de una hemorragia continua. Pero hay algo que a mí me llama la atención. La Biblia dice que esta mujer escuchó hablar de Jesús. Diga conmigo: escuchó hablar de Cristo. Dígalo más fuerte: ¿escuchó hablar de quién? Escuchó hablar de Jesús. Y la Biblia dice que la fe viene por, la fe viene por el oír la palabra de Dios. Y yo alegorizo y digo que en algún momento esta mujer tuvo que haber escuchado que Jesús sanaba. Yo digo que en algún momento esta mujer o algún pariente cercano, algún vecino, había tenido una experiencia con él, con Cristo. Porque el hecho de que ella determine en su corazón diciendo: si tan solo yo toque el borde de su manto, voy a ser salva. Eso me revela a mí que esta mujer había sido incentivada por una obra o por una palabra de Jesús. O había visto un milagro de Cristo. Es lo primero que yo extraigo de esta decisión. Y lo segundo, que una determinación tiene el poder para cambiar el rumbo de una circunstancia. Es decir, que si hoy te decides salir de la condición en la cual estás, Jesucristo tiene el poder para restaurarte, volverte a tu diseño original y hacer de ti la persona que Él quiere que tú seas. Levante su mano, grite gloria a Dios. Toca al que está a tu lado, dile: están hablando contigo. Eso, tócalo, tócalo. Métete en problemas temprano, no se preocupe. Diga conmigo: gloria a Dios. A su nombre. Mira al que está a tu lado, dile: sé determinante. No te creyó, pero dígaselo, dile: sé determinante.
Otra vez, dile,

0: determinante. El primer obstáculo que ella encontró para llegar a Jesús, levante su mano derecha, diga conmigo, fue la multitud. ¿Quiénes? Gríteme. No tan fuerte porque soy sensible. La multitud. Y si usted mira en los evangelios, siempre la multitud fue obstáculo para que la gente recibiera milagros. Por ejemplo, Zaqueo. El problema para que Zaqueo pudiese ver a Jesús era ¿qué? La gente, la multitud. Tenía una desventaja, que era chico, era pequeño de estatura. No era alto como el pastor, era así como yo, pequeñito. Y la Biblia dice que lo que encontró como obstáculo para él poder acercarse a Jesús fue la multitud. Luego el ciego Bartimeo, lo que encontró para provocar y llamar la atención de Jesús fue ¿quién? La multitud. Porque la multitud le decía: cállese, no molestes al maestro, déjalo quieto, no le digas absolutamente nada. ¿Esto qué quiere decir? Que siempre habrán personas a tu alrededor que van a tratar de callar tu clamor. Siempre existirá gente o enemigos a tu alrededor. Siempre habrán espíritus o el infierno mismo que tratará de callar tu clamor. Pero no desista, persiste, avanza, camina hacia adelante, marcha, vamos, levántate en el nombre de Jesús y corre por tu vida. Cinco vivos que digan gloria a Dios aquí, por favor. Esta mujer accionó, ella no le importó la multitud. Y yo me imagino todo el mundo alrededor de ella: quítate de aquí, lárgate, una inmunda, Dios mío, nos vamos a contaminar. Ella dijo: no importa, mi propósito está delante. Óyeme, tu propósito está al frente. Corre hacia él, atrápalo, abrázalo, es tuyo. No aborte la misión que Dios te dio. No abandones el propósito, no abandones el blanco. Camina, sin importar lo que esté sucediendo, ve, aleluya. ¿Será que le estoy hablando un uruguayo aquí? Diga gloria a Dios. A su nombre. Yo vine a decirle hoy a alguien aquí en esta tarde que no se desanime, que no se desmotive, que no importa lo que esté sucediendo, que no importa si alguien se ha levantado para frenarte y para obstruir o causar obstáculos. Tú caminas, únicamente marcha hacia adelante. Dios está contigo, querido. El Señor está involucrado en el asunto y con eso basta. A su nombre, gloria. Dile al que está a tu lado: no pares. No te creyó, pero dígaselo fuerte. Dile: no pares. A su nombre. Diga conmigo: gloria a Dios. La Biblia dice que entonces rompió la multitud y tocó el borde de su manto. Escuche, ella no tocó sus vestiduras completas. Ella no tocó sus vestidos como tal. Ni siquiera tomó una de sus manos. ¿Qué hizo? El borde de su manto. Levante la mano derecha al cielo y te enseño algo. Diga conmigo: fe. Otra vez. Con violencia. La palabra fe, o el concepto, la mejor aclaración de la fe, se encuentra en Hebreos capítulo número 11, en el verso número 1. ¿Qué dice? Es pues la fe la certeza de lo que se espera, la convicción de lo que no se ve. Levante su mano, diga conmigo: certeza. Dígalo más fuerte. Le enseño algo. La palabra certeza nace de una palabra griega, escúcheme bien, que es conocida como upóstasis. Repita conmigo: upóstasis. No, dilo fuerte, por favor, vamos. Upóstasis. Upóstasis eran unos papiros. Escuche esto. Eran una especie de papiros donde se documentaba, atención, para que puedas entender, donde se le documentaba a una persona que una propiedad era suya, así esa persona no habitase en esa propiedad. ¿Me hago entender, Simón? ¿Me hago entender? Entonces, el gobierno podría y decirle a esa persona: esa propiedad es nuestra. Pero él, ¿qué hacía? Sacaba el papiro y decía: hipóstasis. ¿Cómo así? Esto me dice, este documento me garantiza que esa propiedad me pertenece a mí. Entonces, cualquier tipo de persona que quería usurpar lo que era suyo, aunque esa persona no habitara en ella, ella simplemente sacaba el papiro y gritaba hipóstasis. Y yo llego a una conclusión y digo: la fe es el título de propiedad del cristiano. La fe es el título de propiedad del Hijo de Dios. Cada vez que Satanás te diga: esa casa es mía, tus hijos son míos, tu familia es mía, usted dice: no, diablo, hipóstasis. Por la fe en mi palabra, yo creo que mis hijos son de Dios, mi casa es de Dios, mi economía le pertenece a Dios, mi familia es de Él. Levante la mano y grite conmigo: hipóstasis. Esa es la fe genuina, la fe verdadera. Pero usted tiene que entender que la fe te lleva donde la gracia te habilita. Levante su mano, diga conmigo: la fe me lleva donde la gracia me habilita. ¿Qué es gracia? Yo hablé en días pasados de esto, superficialmente. ¿Qué es gracia? Algo que usted y yo no merecemos, un don inmerecido. Le explico. San Juan capítulo número 3, o permítame, Romanos capítulo 3, en el verso 23 dice: por cuanto todos pecaron y están destituidos de la gloria de Dios. Es decir, que por un hombre el pecado entró ¿a dónde? Al mundo, Adán. Cuando Adán peca y cuando Adán frustra la ley de santidad y de obediencia que había trazado con Dios, rompe el compromiso que había hecho con el Señor, a partir de ese momento la humanidad comenzó a caminar bajo la maldición del pecado. Pero como Dios es tan bueno, se pronuncia San Juan capítulo 3 en el verso 16, donde la Biblia dice: porque de tal manera amó Dios al mundo que dio su Hijo unigénito, para que todo aquel que en él crea no se pierda, mas tenga ¿qué? Vida eterna. Es decir, para que nosotros tuviésemos acceso con libertad a los beneficios de Cristo, a los beneficios del reino de Dios, precisábamos que un cordero limpio, puro, tres veces santo, que no hubiese mancha alguna en él, muriese en la cruz, fuese sepultado, resucitarse al tercer día y nos diese acceso, abriendo las puertas de la gracia, para que usted y yo tuviésemos por medio de esa sangre. ¡Ay! ¿Alguien está entendiendo esto hoy aquí? Levante su mano, grite gloria a Dios. A su nombre, vive o no vive. Pero ahora les voy a demostrar que es la gracia. Él no tenía que morir por ti. ¿Se fueron o están aquí? Ah, ok, ok. ¿Por qué? Porque usted y yo éramos sus enemigos. Usted y yo éramos sus enemigos. ¿A causa de qué? De nuestros pecados. Isaías 59 dice, en el verso número 1: la mano de Jehová sobre vosotros no se ha cortado, ni su oído se ha agravado para oírles, pero vuestros pecados e iniquidades han creado una división entre Dios y vosotros. Es decir, a causa de nuestros pecados éramos destinados a condenación eterna. Es decir, íbamos directamente ¿a dónde? Al infierno, a una muerte eterna. No teníamos posibilidad alguna, porque usted y yo éramos sus enemigos. Pero es ahí donde se manifiesta la gracia. Siendo sus enemigos, Él va a la cruz y muere por ti y por mí. Eso es gracia. Levanta su mano, diga conmigo: eso es gracia. ¿Cómo se llama eso? Algo que usted y yo no merecíamos. Eso significa gracia. Ahora, usted dijo, pastor, que la fe nos lleva donde la gracia nos habilita. ¿Cierto? La gracia te habilita tres cosas. ¿Cuántas cosas? Primero, salvación. Por eso usted viene a la iglesia y clama por su familia y dice: Señor, alcánzalos como lo hiciste conmigo. Por eso usted intercede por sus hijos, Y aunque ellos estén perdidos, usted cree que ellos se van a salvar por la fe. Entonces, eso es lo primero que te habilita la gracia. Segundo, la gracia te habilita el perdón de pecados.
1: ¿El qué?
0: Por eso cuando usted falla y va a Dios, dice: Señor, perdóname. Inmediatamente sentís paz en tu corazón y dice: Dios ya me perdonó.
2: ¡Gloria a Dios!
0: ¿Es así o no es así? O cuando usted, por ejemplo, le comete un error, ven acá, pastor, rápido. Hoy tú eres la víctima. Escúcheme. Por ejemplo, le voy a colocar un ejemplo. Él le falla a su esposa. No estoy hablando de adulterio. Le mintió a su esposa. Una pequeña mentira, un ejemplo. ¿Está tu esposa acá? Estás en lío entonces, compañero. Si está aquí ya hay problemas. Le mintió a su esposa. Pero él cree que su esposa, aunque él le haya mentido, él cree que su esposa lo... Dígalo. Lo perdona. Entonces va donde su esposa y le dice: mami, mami, discúlpame. Nosotros los hombres como que no sabemos entrar en ese asunto, ¿cierto? De verdad. Y yo lo digo porque me ha pasado con mi esposa. Y no sé qué decirle. Sí, mamá, es que... Mami, permítame usar esta expresión colombiana. Mami, la embarré. ¿Se dice aquí también? Ah, bueno, ustedes entienden entonces a qué me estoy refiriendo. La regué. Mi esposa me mira y me dice: siempre lo haces. Pero igual yo creo que ella me perdona. Él cree que su esposa lo perdona. Entonces, cuando tú pecas delante de Dios, dice la Biblia, porque tenemos a uno, ¿como qué? Como abogado delante del Padre. Es decir, tú pecas voluntaria o involuntariamente, y la sangre de Cristo sigue siendo abundante para limpiarte y para limpiarte. Reciban esta palabra. Recíbanla. ¡Wow! Abro un paréntesis para hablar de alguien que se apartó. Dice: pastor, yo no creo que Dios pueda perdonarme. Mentira del diablo. Pastor, yo no creo que Dios me pueda aceptar así. Soy la oveja negra. Yo era la oveja negra y míreme ahora. Dios está esperándote con los brazos abiertos. Si eres un hijo pródigo, vuelve. Vuelve, Jesús te llama. Ven a Cristo Jesús. ¿Me hago entender, sí o no? ¿Me siguen o no me siguen? Eso es lo segundo que habilita la gracia. Perdón de pecado. Usted falla y tú crees que Él te perdona. Lo tercero, la fe te habilita bendición. Perdón, la gracia te habilita bendición y la fe te lleva a ella. Entonces, cuando tú tienes fe, pasa lo que hizo esta mujer. Ella no le importó los obstáculos. Ella no le importó los impedimentos. A ella no le importó lo que estuviese a su alrededor y lo que se pudiese pronunciar y manifestar en pro de lo que ella quería. Ella creyó y dijo: escúchame, ahora escuche, si tan solo tocar el borde de su manto. Ella no dijo: seré sana. ¿Sabía? ¿Qué dijo entonces? ¿Y por qué dijo salva y no sana? Si lo que necesitaba era sanidad.
1: ¿Se fueron?
0: Le pregunto, contésteme. ¿Por qué cree usted que ella dijo salva si lo que necesitaba era sanidad para su cuerpo? Porque el problema de ella no radicaba en su cuerpo, sino en su alma. Y le voy a soltar algo muy fuerte que quizás no te va a gustar. Hay gente que está diciendo: pastor, termina rápido la prédica porque quiero que ores por mí, estoy enfermo. Y yo te voy a decir, ese problema que tú tienes, o tu mayor problema, no es tu problema corporal. Tu mayor problema no es el riñón, no es el cáncer, No es la artritis degenerativa, no es no es tu esposo, no es tu esposa. El mayor problema está en ti. ¿Cómo así, pastor colombiano? Ahora te confronto. Vives lejos de Dios. Vives lejos de Él. Te conduces de vana forma delante del Señor. Venís a la iglesia, recibes el milagro, y cuando recibes el milagro seguís bailando. Seguís levantando el codo y tomándote una cerveza como si nada pasara. Pero los miércoles voy al templo y levanto mi voto. Venís acá, el Señor te habla, te ministra, y cuando llegas a tu casa golpeas a tu esposa. Uy, yo les dije que se acabarían las glorias a Dios, mira. Porque el mayor problema nuestro no es corporal, es espiritual. Por eso la Biblia dice que cuando ella tocó el borde del manto de Jesús diciendo seré salva, ¿sabe qué pasó? Inmediatamente su azote terminó.
1: Levante su mano y grite gloria a Dios.
0: Y usted dice, ¿cómo así, pastor? Aquí se cumple una palabra. San Mateo capítulo número 6, en el verso 33. ¿Qué dice? Mas buscad primeramente el reino de Dios y su justicia, y las demás cosas vendrán por añadidura.
1: Recibe el nombre de Jesús. Abraza esa palabra porque es tuya. Déjame hablar un poco uruguayo. Es tuya la palabra, recíbela. ¡Aleluya!
0: Cuando le hago una pregunta, ¿cuántos quieren que Dios realice sus sueños? Levante sus manos, diga, ¿cuántos quieren que Dios haga sus sueños realidades? Ahora te confronto. ¿Quieres hacer los sueños de Dios realidad? Ahí está el problema. Que queremos que Dios lo haga todo en nosotros, pero no queremos ajustarnos a Él. Señor, realiza mis sueños. Y el Señor dice, ¿cuándo tú vas a realizar los míos? Señor, materializa mis propósitos. Y el Señor te dice, ¿y cuándo vas a materializar mis propósitos en tu vida? Dios necesita una generación enfocada, no en las dádivas, sino en el dador. No en la unción, sino de quien proviene la unción. No en el milagro, sino en quien hace el milagro. Levante su mano, grite gloria a Dios. Uruguay, termino esta palabra diciéndote que lo que tú necesitas es a Dios en tu vida. Que los obstáculos van a permanecer siempre y cuando usted se enfoque en lo que puedes ver. Porque las cosas que vemos son perecederas, tienen fecha de caducación, tienen un límite, terminan, se acaban. Pero las cosas que no se ven son las que son eternas.
1: Colóquese de pie.
0: Levante sus manos y diga conmigo, Señor, yo reconozco que mi vida sin ti no tiene sentido.

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0: Andan murmurando que lo nuestro no es debido.
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0: En Talanga Estéreo es la hora, 1:15 p.m.
1: 15 minutos. 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

0: En Talanga Estéreo es la hora, 1:00 p.m.
1: 32 minutos.
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0: En Talanga Estéreo es la hora, 1:00 p.m.
1: 44 minutos.
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0: Caranga Estéreo. Es la hora. 1:00 p.m.
1: 59 minutos.
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0: En Talanga Estéreo es la hora 2:00 p.m.
1: 15 minutos. 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

0: En Talanga Estéreo es la hora 2:00 p.m.
1: 44 minutos.
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0: En Talanga Estéreo es la hora 3 de la tarde.
1: Un minuto.
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0: Pachanga Estéreo. Es la hora. 3 de la tarde.
1: 14 minutos. 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
1: Pues si para eso me andas buscando, vamos entrando.

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3: En Talanga Estéreo, es la hora. 3:00 p.m.
4: 26 minutos.
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0: Hola, hola, estimados hermanos, apreciables amigos, ya estamos acá. Esta hermandad acá en cabina de radio, ya preparados. Aquí estamos ya listos para llevar a usted este programa, el programa de Don Enrique, donde presentamos testimonios, donde también damos lectura a sus mensajes. Usted tiene la oportunidad de comunicarse con esta hermandad que está preparada para ayudarle. Esta hermandad está preparada para ayudarle en asuntos paranormales, en todo aquello que está relacionado con las enfermedades ocultas, misteriosas, enfermedades que tienen que ver con una brujería, con una santería. Ayudarle a aquellos hermanitos, a aquellas personas que han andado de médico en médico, de arriba a abajo, buscando la sanidad, buscando la cura, pero a veces no se encuentra rápidamente, porque hay un mal que está bloqueando la salud, hay un mal que bloquea los medicamentos, bloquea también a los médicos, hay un mal ocultista y espirituista que está haciendo un bloqueo para que usted no se pueda sanar. Y es que déjeme decirle, amigo oyente, amiga que me está sintonizando por primera vez, existen personas que han perdido el temor a Dios, personas que han dedicado su vida al estudio de la maldad, al estudio de la magia negra. Hay brujos y brujas que están capacitados para hacerle a usted una enorme brujería, una enorme maldad. Ahora hay mucha gente también que anda en las redes sociales preguntando, ¿cuál es la brujería más poderosa que existe para hacerle mal a una persona? Quiere decir, hermano mío, que la maldad se ha multiplicado. Quiere decir, hermano oyente, que la maldad se ha multiplicado. A veces usted, mi estimado hermano, en un abrir y cerrar de ojos se mete a problemas con una persona. A veces usted está en el lugar equivocado y usted allí encontró un enemigo y usted no sabe qué tipo de enemigo es el que usted encontró. A veces salimos en la mañana con la mentalidad positiva, con mente fresca, con mente positiva, pero ¿qué sucede? Ese día nos tiene sorpresas y hay sorpresas de problemas en ese día, y si no estamos preparados con la paciencia, con la sabiduría para enfrentar esos problemas, hermano mío, seguramente vamos a caer en un error. Hay personas, hermano mío, que andan estresadas en la carretera, personas que andan con mucho estrés, con muchos problemas ahí en la calle, y a veces usted pega con esas personas, y esas personas, hermano mío, andan de un toque, y a veces usted, hermano mío, usted es víctima de esas personas, o a veces agarran ese problema ese día, y usted ya quedó con aquella enemistad. Los problemas, las enemistades llegan, hermano mío, en el momento que menos las esperamos. En el momento que menos las esperamos, ahí llegan las enemistades. Y qué terrible, qué difícil es tener una enemistad. Y sobre todo pegar con una persona que es maligna, que tiene su corazón con ganas de hacer maldad. Qué triste y qué difícil es pegar con una persona que también sabe hacer la maldad. Como le digo, hoy en día hay muchas personas que andan preguntando cuál es la brujería más poderosa que existe para hacérsela a determinada persona. Por eso le decía, a veces pegamos con gente mala, gente maligna, que no sabemos

0: qué tipo de corazón, qué tipo de intenciones tiene aquella persona. Hermano mío, sabemos que existe el bien, existe el mal, sabemos que existe la maldad, y por esa razón estamos nosotros hoy en día acá en estos programas para decirle a usted que somos una hermandad que le puede ayudar en momentos difíciles. Si a usted le han hecho daño, si a usted le han hecho maldad, nosotros estamos dispuestos para ayudarle. Estamos dispuestos para ayudarle. 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No venimos aquí a hacernos ricos de la noche a la mañana. Recordemos que son años que tiene de estar don Enrique acá y todavía no alcanza el nivel de una persona rica. Al contrario, aquí han venido muchos extranjeros, hermano mío, que llegan un mes, dos meses y luego se van. Solo vienen a mentir. Don Enrique permanece muchos años acá en el mismo lugar. Recuerde eso, mi hermano. Ese es un motivo por el cual usted puede llegar a tener confianza en nosotros, sabiendo que don Enrique permanece en este lugar. ¿Por qué vino donde don Enrique?
1: Buscar ayuda, porque yo tenía mi marido, era bien infiel conmigo, caminaba solo buscando mujeres, y ahora pues todos los problemas pues han sido solucionados, y gracias a don Enrique y al Señor le doy, que si no hubiera venido aquí donde él, a saber dónde estuviera, mi hogar fuera destruido.
0: ¿Cuántos años tiene usted?
1: Pues mi hermano, yo tengo 52 años.
0: ¿Y su compañero?
1: 32 tiene.
0: ¿Está joven?
1: Está joven.
0: Bueno, usted me comentaba de que él no la respetaba.
1: No me respetaba.
0: Enamoraba incluso hasta sus mismas hermanas. ¿Qué siente la esposa cuando el esposo la está engañando de esa manera?
1: Uno se siente triste, afligido, y se siente bajo estima, porque se siente uno rechazado.
0: Hay muchas mujeres que hoy en día las están engañando incluso hasta con su misma hermana. Sí. ¿Eso era lo que ese hombre quería, engañarla a usted?
1: Sí, eso era lo que él quería.
0: Pero, ¿cómo tomó la decisión usted de venir a buscar una ayuda donde don Enrique?
1: Yo lo escuché en el programa usted, hermanito, en la mañana. Y
0: ¿cómo ha sido el resultado del trabajo que usted vino a buscar acá?
1: Pues un éxito, porque si yo no hubiera venido aquí, pues no hubiera arreglado nada las cosas, ¿verdad? Que si no busca solución en los problemas, uno no son solucionados.
0: Así es. Cuéntele al público, ¿por qué dice usted que su trabajo está hecho ya con éxito?
1: Porque todas las cosas me están saliendo bien.
0: Primero, ¿cómo la trataba este hombre?
1: Antes este hombre me mal miraba, me maltrataba, me miraba mal y solo enojado pasaba conmigo, y ahora ya él ha cambiado bastante.
0: ¿Usted le revisó el teléfono? ¿Qué fue lo que encontró ahí?
1: Números de una mujer que se contactaba con ella, él, y él buscaba señal. Mira, hermanito, él agarraba a buscarle señal el wifi ahí en la aldea donde vivimos nosotros. Yo decía, ¿qué será que no viene este hombre de trabajar? Y era que estaba contactándose con la otra mujer.
0: Pero con el trabajo que nosotros le hicimos, esa mujer primero lo apetecía.
1: Sí, lo apetecía, pero ya ahora ya lo rechaza muy bien.
0: Todas las mujeres lo rechazan, y es gracias al trabajo que le hemos hecho.
1: Bueno, gracias a usted y a Dios también, porque él me dirigió aquí por usted. Sí, yo le aconsejo a todo el público que si le está pasando por un problema, es que lo busquen a usted aquí para que les ayude, que busquen la ayuda.
2: El día de hoy traigo un tema muy importante, queridos hermanos, como es hablar de que las plantas sí curan cuando realmente nosotros ponemos fe en ellas. La medicina natural es importante. Por ejemplo, si usted está padeciendo de insomnio, es bien importante que usted venga a traer la medicina que ocupe. Nosotros tenemos el medicamento preparado con valeriana, manzanilla y lavanda para que usted la lleve y pueda tomársela y ese insomnio le diga adiós. Pero es importante poner la fe en la medicina natural, queridos hermanos. También tenemos medicina para la ansiedad. Tenemos toronjil, melisa y pasiflora y tilo para la ansiedad. Usted viene a tener medicamento, viene a visitarnos, con todo gusto le damos el medicamento para este tipo de enfermedad. También para el dolor muscular tenemos el medicamento preparado con romero, árnica y menta. Entonces, ¿qué espera más, hermano? ¿Qué espera más usted? Tenemos para el corazón y la circulación, tenemos preparado el medicamento que lleva espino blanco y ingobiloa también y ajo. Es importante, hermano. Para el resfriado tenemos el eucalipto, tomillo y jengibre ya el medicamento preparado para que lo lleve usted para esta enfermedad. Tenemos para la piel y heridas, aloe vera, caléndula y también manzanilla. Ya preparado, usted lleva su frasco preparado para bebérselo y todo eso le va a decir adiós. Y también tenemos para el estómago, menta, piperita, manzanilla y anís. ¿Verdad? Usted déjese venir a visitarnos y se da cuenta. Para reforzar defensas, tenemos la equinacea, jengibre, ajo y cúrcuma. Solamente es que usted tiene que hacer un esfuerzo, amado hermano, de venir a traer su medicamento, porque si usted está padeciendo de este tipo de enfermedades que nosotros le estamos hablando en esta hora a través de este programa, perfectamente usted tiene que venir a buscar su medicina. Y no hay como la medicina natural. La medicina natural le quita todo tipo de enfermedades, nada más que tomarla con fe. Con fe, ¿verdad? Así de que no esperen mucho. Ya le expliqué, queridos hermanos, sobre este problema que tiene usted, ¿verdad? Entonces hay que venir con todo su decisión de llevar su medicina. No solo va a venir a verla, no a llevarla, porque usted necesita un tratamiento. Nosotros le vamos a dar el tratamiento para que usted lo lleve, ¿entiende? Usted va a llevar el tratamiento, amado hermano. 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
0: 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Seguimos, hermano mío, acá en su programa Vida y Misterio, presentándole muchos testimonios, las direcciones donde estamos ubicados, hermano, nuestro número de teléfono para que usted se comunique con nosotros. ¿Tiene un problema usted, hermano mío? 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Le vamos a enseñar cómo usted puede derramar estos líquidos cuando usted quiere hacer una limpia en su casa, por ejemplo. 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Bueno, y es que, hermano mío, lo que le decía yo anteriormente de este programa es que la maldad existe. Existe bastante gente ansiosa buscando maldad para hacerle maldad a un enemigo. Es que las enemistades, la enemistad, hermano, es el factor por el cual muchas personas andan buscando el mejor brujo, andan buscando la brujería más poderosa para hacerle daño a una familia, hacerle daño a una persona. Y le digo esto porque no hace mucho, pues, me llegó el caso de una esposa desesperada, donde una amante le está atacando a su esposo, atacando a sus hijos, atacándole al hogar. Pues sucede, acontece de que el esposo se metió con una mujer. Él cayó en los encantos seductores de aquella mujer. La conoció en un lugar que nunca se lo imaginó, que aquella mujer tenía esas intenciones de maldad, de brujería, que tenía esos alcances, que tenía esas herramientas, esas facultades. Pues bien, el pobre hombre, inocente, cayó con aquella mujer. Se fueron, todo comenzó con un proceso, enamorándose. Pues aquella relación duró como 4 años. La esposa se dio cuenta y, como es normal, reaccionó con ira, con cólera, y fue a enfrentar a esa mujer, porque ya la esposa la conocía también, y la fue a enfrentar, y hubo un agarre, hubieron ofensas, hubieron amenazas y hubo un pleito. Ella sabe cómo es un pleito. La esposa anda peleando por su esposo, pero la amante, cuando se siente humillada, se siente ofendida porque la esposa llegó con ese carácter a ofenderla, a humillarla y a tratar de golpearla, aquella mujer reaccionó y empezó aquella pelea, aquel pleito. Pues lo que sucede, que la esposa viene ahora donde nosotros, totalmente desesperada, porque no duerme, porque se siente rota, se siente destruida su salud, sus sentimientos, se siente insegura, se siente totalmente dañada. Y empezamos nosotros a ayudarle. Vamos descubriendo que el daño no solamente está en ella, están sus hijos, su hija de 18 años, una muchacha que no quiere seguir estudiando, una muchacha que está quedando loca, una joven que hace cosas que no son normales, hace cosas que son la burla de otras personas más bien, y eso le preocupa bastante a la esposa, a la señora que vino a buscar nuestra ayuda. Y fuimos nosotros haciendo este trabajo, ya tenemos ya un tiempo de estarle trabajando a ella, y hemos descubierto, mi estimado hermano, hemos descubierto algunas cosas macabras, algunas cosas de terror, algunas cosas que están relacionadas directamente con la brujería, vamos descubriendo una enorme brujería para su esposo, para la esposa y para sus hijos. Todos están dañados, todos tienen un mal, y lo fuimos descubriendo exactamente en el solar de su casa. Allí hay un mangal, hay un río que pasa, y ahí, por ahí entró alguien y ahí hizo el entierro, y ahí encontramos fotografías del esposo totalmente maldiciéndolo, llenándolo de enfermedades, fotografías de sus hijos. La muchacha, ahí está, la que está quedando loca, ahí la tienen, ahí mismo en ese cofre, porque sacamos un cofre bastante grande, de más o menos 20 pulgadas de largo, por 10 pulgadas de ancho, y ahí está el cofre, es como, como una cajita. Ahí están las fotografías de la esposa, el esposo, las oraciones en cada fotografía, estampadas con alfileres. Hay muñecos, hay un montón de cosas allí en ese cofre. Lo sacamos del solar de la casa de mi amiga, de mi cliente. De ahí lo sacamos ese cofre. Ahí nos pudimos dar cuenta cómo la maldad existe. Ahí nos pudimos dar cuenta cómo un problema pequeño se lleva a una dimensión grande. Ahí nos pudimos dar cuenta de la enorme maldad que hay en la actualidad. Hay muchas personas que ignoran esta maldad, pero esta maldad está en la actualidad. Esta maldad está en la actualidad. Hay personas que usted las mira nobles, se miran alegres, se miran sonriendo, se miran personas de confianza, que usted fácilmente puede entrar en la confianza con esas personas, pero usted no se da cuenta del lado oscuro de esas personas y de qué capaz son esas personas. Y a veces usted pega con esas personas, hermano mío. Así le pudimos ayudar a nuestra cliente, así le pudimos ayudar a ella y así le podemos ayudar a otras personas. Me dicen por acá que vamos a darle lectura a los mensajes. Tenemos mensajes en WhatsApp. Vamos a darles lectura porque hay muchas personas que están escuchando este programa y vamos a darle una contestación. Dice este mensaje: hola, maestro Enrique, soy una mujer de 24 años de edad. Estoy bastante preocupada, estoy casada. Hace unos 2 años yo comencé mi relación, pero mi matrimonio ha sido un martirio. Mi marido, dice, me ha llevado a vivir a donde su mamá. Y esa señora a mí no me quiere. Yo ya descubrí que esa señora me odia. Yo no sé por qué le caí mal si yo solo bienes le he hecho. Hasta el día de hoy nunca le he hecho una ofensa y ella sí ya me ha tratado como ha querido. Yo siento que ya no puedo estar más aquí. Y día con día que pasa, sigue haciéndome más daño esta señora. Yo le he rogado a mi compañero que nos salgamos de aquí, que nos vayamos, pero él no quiere. Él se deja dominar por la mamá. Yo busco de su ayuda, don Enrique, porque yo amo demasiado a este hombre y yo no lo quiero perder, pero yo siento que aquí puede llegar a haber un problema, porque esta señora, yo le miro las intenciones, que hasta quiere pegarme. Me dijo mi mamá que no le coma, y ella se enoja cuando no le como, pero a mí me da miedo que me vaya a envenenar. Yo siento que esta señora es capaz de cualquier cosa. Don Enrique, ¿habrá alguna ayuda para mí, para que usted le haga algo a mi marido, para que de él salga y me diga que nos vamos a ir, tan siquiera a alquilar a otro lugar? Gracias, don Enrique, quedaré esperando su respuesta. Bueno, mi querida hermana, mi apreciable oyente, usted agarró su teléfono celular y tuvo la fe de escribirnos. Y déjeme decirle que sí, le vamos a ayudar. Nosotros ya sabemos cómo hacer un trabajo especializado para que su compañero, a través de sugestión, a través de inspiración, a través de motivación, él pueda decidir, tomar esa decisión y decirle a usted que ya no quiere estar ahí y que pues sí, se van a ir a hacer su propia vida a otro lugar. Bueno, muchas gracias, hermana, por escribirme. Esperamos que usted nos pueda visitar para ayudarle de una mejor manera en este problema que usted tiene.
2: Hermanos, vamos a hablar de un ritual para traer el amor. Si usted realmente ya esa mujer ya no lo desea ver, o si ese marido, ese hombre no la desea ver, entonces nosotros preparamos rituales para poder ayudar y unir dos personas que no se quieren. De repente hay que hacer un estudio, porque esas dos personas se amaban al principio, pero ahora no. Puede ser que haya algún trabajo que les está causando división. Tenemos que ayudarle, hermano. En primer lugar, vamos a hacer un ritual con pétalos. Es un ritual fantástico, ¿verdad? Romántico, para que dos personas tengan un vínculo muy especial. También sirve para pedir deseos de pareja, hermanos. Este ritual es importante. Si usted lo desea, véngase y lo vamos a hacer con usted, para que usted pueda unirse con su pareja. Vamos a usar, o vamos a practicar con materiales, como decir, pétalos de alguna planta: rosa, margarita, sal marina, arroz y una vela de color púrpura. También realizamos un círculo, medio círculo de sal marina y medio círculo de arroz. También vamos a practicar este ritual con, ¿verdad?, realizando un segundo círculo dentro del primer círculo con pétalos de flores. Así que insertamos la vela de color púrpura en el medio de los círculos. Esto lo vamos a conocer para que usted se dé una idea cómo hacemos los rituales acá, para que usted pueda obtener, ¿verdad?, esa felicidad de estar unido con su pareja. Antes de encender la vela, que esta vela ilumine su corazón y cumpla su petición espiritual de todo corazón, hermano. Encender la vela y decir que esta vela nos proteja y fortalezca nuestro amor. Realiza una meditación de 20 minutos pensando con la persona y en momentos especiales. Después de la meditación, decir un deseo y apagar la vela mágica. Así de que es importante, hermanos, atraer el amor ideal. Esta oración que va a ser, y se la podemos dar a usted, ¿verdad?, de magia blanca, para atraer el amor ideal en nuestra vida. Esta oración pide ayuda a seres espirituales para que encuentren a nuestro ser espiritual elegido, amado hermano. Qué importante es hermano, hacer estos rituales, pero tiene que visitarnos usted para hacerlo con usted. Si está, usted véngase secretamente si usted está sufriendo este problema. Usted ya tiene tiempos de estar retirado de su esposa, ya tienen sus años, 5 meses, 3 meses, y usted ya no hay que hacer porque está enamorado de esa persona. Y sí, es bien terrible, ¿verdad?, estar enamorado. Por eso le invitamos que nos haga una visita. Con todo gusto le vamos a ayudar, amado hermano que me escuchas. Escuche este programa todos los días por esta misma radio, y usted se dará cuenta que aquí le vamos a orientar para que usted visite y tenga solucionado su problema de pareja. Así que le esperamos, amado hermano.
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5: 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Es la hora, 4:00 p.m.
6: 2 minutos.
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0: En Talanga Estéreo es la hora 4 de la tarde.
1: 13 minutos.
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0: Mis hermanos y mis hermanas de la sintonía, un placer enorme para mí saludarles. Saludarles en este bello momento a mis fieles oyentes, a las personas que ya me visitaron, a las personas que ya vinieron por su tratamiento aquí a mi clínica, a las personas que hoy están gozando con salud, con felicidad. La maestra Caridad es naturópata, es yerbera, conocedora de la medicina natural y tengo los mejores tratamientos para curarle. No importa si su enfermedad es natural o sobrenatural. Yo tengo el conocimiento, yo tengo la capacidad para levantarle de esa cama con la ayuda de Dios, con la ayuda de las plantas, con la ayuda de la naturaleza y el conocimiento que yo tengo. Así que yo quiero que usted pare de sufrir en silencio. Usted que sufre de insomnio, usted que se acuesta con el gran propósito de dormir pero no puede, usted que sufre de nervios descontrolados, tengo la medicina para curarle. Usted que sufre de migraña, que los dolores de cabeza todos los días, o que le dan dolores de cabeza días salteados. Aquella persona que sufre depresión alta y depresión alta y depresión baja. Aquella persona que hoy sufre de artritis, reumatismo, osteoporosis. Aquella persona que hoy está sufriendo de aquellos grandes vómitos, que no puede sostener nada en su estómago porque ahí está con aquella gran diarrea, con aquel gran vómito, con aquella gran debilidad en su estómago porque sufre de una bacteria o sufre de lo que es gastritis. Aquella persona, escuche muy bien, que hoy está sufriendo de desánimos, aquella persona que su vista la tiene borrosa, aquella persona que sufre de desmayos, que sufre de epilepsia, a la mujer que hoy sufre de una enfermedad en su parte íntima, que sufre de picazón, ardor a la hora de tener relaciones sexuales, o que está sufriendo de esa gran infección, desde sus ovarios está expulsando aguas amarillas, aguas blancas con mal olor, pues yo quiero decirle en este momento, la maestra Caridad es conocedora del fascinante mundo de la naturaleza y está para curarle problemas de riñones, caballero y dama, problemas de la próstata, caballero, usted que está mal de esa próstata, yo le ofrezco una ayuda para que usted pueda curarse, quiero ayudarle. Ya voy a regresar, voy a dejarle mi dirección y si quiere escribirme, escríbame, y si me quiere consultar a través de una llamada, yo no se lo voy a negar, le voy a contestar su llamada una vez saliendo del programa.
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0: 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Recuerde que puede llamarme después del programa, gustosamente puede consultar conmigo, puede explicarme la enfermedad que tiene, puede explicarme el problema a través de una llamada. Yo eso no se lo voy a negar jamás, porque yo para eso he venido aquí, para servir y ayudar, ¿verdad? Así que no se preocupe, que yo voy a servirle gustosamente. Recuerde que lo prometido es deuda. Hoy traigo un bonito testimonio, una hermanita que hoy viene a contar su historia de vida. Quiero decirle a todas las personas, que no me llamen ahorita, porque ahorita estoy acá, ¿verdad?, en el programa. Entonces llámeme después del programa, gustosamente les voy a contestar, ¿verdad? Voy a dejarle esta historia de vida, la historia por la que la hermanita pasaba y ahora que ha venido donde mí, su vida ha cambiado. Póngale atención.
2: Hermanita, ¿qué tal? ¿Cómo está? Cuéntele a la audiencia.
3: Bien, aquí yo estoy, les voy a dar el testimonio que yo sentía todo en mi casa, me molestaban mucho, y sentía miedo, sentía como decepción, queriéndome ir, y un dolor de estómago, vasca, qué dolor en la barriga, diarrea y todo. Y yo estaba mal, calambres y todo me pegaba, y ella me dio el tratamiento y yo estoy muy mejor, le doy gracias a ella y a Dios.
2: Usted me estaba contando, hermanita, que ya por último, terminando el tratamiento conmigo, usted empezó a vomitar. Cuéntele,
3: sí.
2: Cuéntele la historia.
3: Yo vomité cuando me pegó ganas de vomitar. Yo eché una cosa redonda como pelote masa, yo no sé qué era, y ahí arrojé otra vez y eché una saliva lisa, y ahí se la comió. Por cuenta de yo estaba débil, no me acordé de nada.
2: ¿No se fijó?
3: No me fijé del animalito y se lo comió el perrito.
2: ¿Quién se lo comió? ¿Usted vomitó?
3: Un perrito.
2: Se lo comió.
3: ¿Y
2: no se fijó que el perrito estaba ahí?
3: No, es que no tuve ánimo de botar nada. Sí, y mis hijos no se acortaron, pues. Ajá. Y el perrito se lo comió porque no amaneció.
2: ¿Y el perrito?
3: El perrito se infló. Y antier se murió.
2: ¿Se murió?
3: Se murió.
2: ¿Cómo murió el perro? ¿Cómo lo vio usted?
3: Sí, hinchado.
2: ¿Hinchado?
3: Hinchado. Y mire, yo le puse tratamiento para que se... Decía yo que come tierra. No, pero eso fue, mi hijo me dice, eso fue que mami. Pero es que ustedes, le digo yo, no botar esto, le digo, enterrarlo.
2: ¿El perrito se comió lo que usted vomitó?
3: Sí, se lo comió.
2: ¿Se puso hinchado? Se puso hinchado.
3: Se murió.
2: Sí, no, bebé, sí. Tuvieron que haber tenido cuidado porque sí. Son cosas malas que a veces que hay en el cuerpo, cosas hechicerías,
3: sí.
2: Que la gente hace eso, en el cuerpo del humano. Entonces, por eso, lo que se hace cuando ya hay un vómito de esos, ¿verdad?
3: Hay que tirarlo al
2: servicio.
3: Sí, o enterrarlo.
2: Sí. Pero ustedes no se percataron.
3: No, ellos, porque yo me quedé un solo temblor.
2: Pero sí. Después de que usted vomitó eso... Usted
3: ya quedé bien.
2: Sí.
3: Gracias a Dios. Yo quiero que le recomiendo a la maestra Caridad que vengan en ella porque es buena.
2: Usted vio el cambio, ¿verdad, hermano?
3: Sí.
2: Cuando echó eso.
3: Uy, sí.
2: ¿Usted no ha sentido ruidos en su
3: casa? Nada, nada.
2: ¿Los perros ladran?
3: No.
2: ¿No sienten miedo?
3: Antes, nada.
2: ¿Antes?
3: Uy, yo me quería ir porque yo ya no aguantaba.
2: Sí.
3: Estaba mal, sí.
2: Desesperada.
3: Yo cuando que los hipotes se iban, yo quedaba desesperada que me quería ir.
2: ¿Pero ahora?
3: No.
2: Tranquila.
3: Ahora
2: con más ánimos hasta de hacerla.
3: Sí. Así hago todo, la cocina la hago yo.
2: ¿Y qué le dice la gente ahora que la mira diferente?
3: No me dicen a dónde, al hospital.
2: ¿No les ha contado?
3: No.
2: Pues
3: no.
2: Es una persona que no le gusta andar contando sus cosas.
3: No, porque hay gente que puede ser de cerca y le cuento a la que le ha hecho a uno.
2: Sí. Pero ahora usted se siente liberada.
3: Yo me siento, gracias al Señor y a la maestra Caridad.
2: ¿Es capaz usted de decirle a la gente, les recomiendo a la maestra Caridad?
3: Sí, yo les recomiendo que vengan de ella porque no se van a arrepentir lo que van a hacer.
2: Qué bueno, hermanita, bendiciones.
3: Sí, madre, gracias.
0: Sí. Lo bonito es esto, mire, eso es lo que me gusta a mí, darle la oportunidad a la gente, porque fíjense que los testimonios son si salen del fondo de su corazón. Hoy, por ejemplo, atendí bastante gente y me dice la gente, fíjese que yo vine por un testimonio que escuché y yo quiero ser feliz, quiero estar bien. Y yo dice, le voy a dar mi testimonio de vida porque sé que me voy a curar acá. Y eso es lo que me gusta a mí, que las personas sin necesidad de yo decírselos me digan, hermana, si yo me curo, yo se lo voy a dar el testimonio. ¿Por qué? Porque las personas, no sabe usted quién esté en cama, quién esté grave y quién esté escuchando un testimonio y diga, lo que esta señora sentía, yo lo siento. Te voy a visitar para que me curen y me liberen. El mal existe, no más que hay personas que están con los ojos vendados. Hay personas que no creen y las personas que no creen son las que hoy están muriendo porque están quedándose con ese daño, con ese mal. A la hermanita, desgraciadamente, pues la dañaron, le hicieron un mal a la señora que no se metía con nadie, pues, y se la perjudicaron a ella. Pero gracias a Dios su vida cambió después de que nos visitó. Ella pues fue limpiada, fue liberada y ahora es una mujer que vive contenta, vive feliz ahora. Ya no hay enfermedades. Les voy a dejar la dirección, ya voy a regresar con ustedes para despedir el programa.
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0: Usted puede llamarme después del programa. Gustosamente voy a contestar su llamada, o si quiere usted mandarme sus mensajitos por WhatsApp, pues hágalos, que también voy a contestar sus mensajitos. Mis queridos hermanos y mis queridas hermanas, yo sé que hay personas que me mandan sus mensajitos, le voy a dar lectura a dos que pues me dice una muchacha, espero que me lo lea. Dice: hermana Caridad, ¿qué tal? ¿Cómo está? Un placer saludarle. Fíjese que quería saber si me recomienda hacer un viaje para Estados Unidos el 20 de diciembre. He estado llamándola, pero no me cae la llamada porque aquí no hay señal. Quiero viajar porque ya fui dos veces, pero me regresaron y ahorita me quiero ir con la niña menor, pero quiero saber si usted me recomienda algo para irme. Hermanita, ¿cómo está? Aquí pues estoy viendo en su fecha de nacimiento que para usted no es conveniente viajar ahorita en diciembre. Las cosas están complicadas y delicadas y peligrosas. Váyase a los primeros días de enero, por en esto de 15 de enero en adelante, pero ahorita en diciembre no se vaya porque no es conveniente para usted. Llámeme después del programa y el día que usted se vaya a ir, una semana antes, llámeme a mí para darle cita, para ponerle una protección y llegue con éxitos allá, ¿ok? No se vaya a ir así nomás. El siguiente mensaje dice por acá: hermana, ¿qué tal? ¿Cómo está? Escuché el testimonio de la señora que dio el programa y tengo a mi papá en cama que no se puede ni levantar, dice. No sostiene nada en el estómago, solo vomitando y poco a poco está perdiendo la vista. ¿Me puede decir a dónde le está atendiendo? Hermanita, qué bueno que usted se preocupa por su papá. Lo que le puedo decir a usted es lo siguiente: si a su papá ya lo llevaron a las clínicas, al hospital, ya le hicieron exámenes y todo y no le sale nada, tráigamelo, consígame una libra de tierra de las cuatro esquinas de la casa, póngalo a dormir durante dos días con la misma ropa, y esa ropa sudada, se va a venir con esa ropa sudada él, y tráigale otra mudada por aparte, porque esa ropa la vamos a dejar por acá para hacerle un examen a ver si su papá lo que tiene es natural o es sobrenatural, ¿verdad? Porque según lo que me cuenten el mensaje, esto no es natural, pero hay que verlo mejor de manera personal. Hermanos, hermanas, que el Señor me los bendiga. Recuerden, pueden llamarme después del programa, gustosamente les voy a contestar. Un abrazo a la distancia, que el Señor me los bendiga.
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tardes, buenas tardes. Bienvenidos a el último espacio musical de esta semana, transmitiendo en vivo y en directo desde la radio del primerísimo lugar, bajo el patrocinio exclusivo de Comercial Estrada, de Comercial y 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para que usted se pueda comunicar con nosotros desde estos precisos momentos.

7:38 minutos ya. Muchas gracias por continuar sintonizando la radio en la última presentación de la semana. 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

De la tarde, 43 minutos para nuestros fieles oyentes del municipio de San Ignacio y El Porvenir, también el sector de Aurica, 9967-7340. Comuníquense de inmediato vía WhatsApp 3321-3816. 4 de la tarde, más 44 minutos. 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

de la tarde, 48 minutos ya, a través de la radio del primerísimo lugar. Estamos laborando junto con ustedes el día de hoy, 14 de agosto del presente año. Para nuestros fieles oyentes en el Tablón, en el municipio de Cedros, nos vamos complaciendo peticiones con otro tema musical.

de la tarde más 51 minutos ya. 16 horas 4 de la tarde. 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

0: En Talanga Estéreo es la hora 4 de la tarde.
1: 59 minutos.
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5 de la tarde más 4 minutos ya, 5 de la tarde pasados 4 minutos. 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

5 de la tarde, 18 minutos ya. 5 de la tarde más 18 minutos. Continuamos recibiendo mensajes de texto al 33 21 38 16 vía WhatsApp o al 99 67 73 40. Felicitaciones cumpleañeros y cumpleañeras el día de hoy. 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

5:35. 5:35. Queremos agradecer a nuestros fieles oyentes en el municipio de Marale, Francisco Morazán. También nos están escuchando en muchas aldeas, colonias y caseríos. 5:35.

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12: de la tarde, 41 minutos, exactamente 19. 19 minutos nos separan para puntualizar las 6 en punto de la tarde a través de la radio del primerísimo lugar. 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

2:50 PM. Estamos ya a punto de despedirnos el día de hoy, viernes, antesala al fin de semana, 14 de agosto del presente año. 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Nos despedimos ya. Fue un placer haber compartido con ustedes la última tarde de este programa. Será hasta el próximo lunes, Dios mediante.

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¿qué tal? Bienvenidos, bienvenidos una vez más a este fantástico programa Viento de Cambio para una Vida Saludable, que dirige la maestra Alba Luz y su servidor, el maestro Noé. Hermanitos, hermanitas de la sintonía, usted que me está escuchando en los pueblos al norte de Talanga, usted que me está escuchando allá, querido hermano, en Guayape Olancho, en Orica, usted que me está escuchando en Cantarranas, en Valle de Ángeles, usted que me está escuchando aquí en Monterredondo, Río Hondo, usted que escucha en Jalaca, usted que me está escuchando y me reporta sintonía de los diferentes lugares, querido hermano, hermanita oyente, recuerde, usted está en sintonía de este fantástico programa que dirige la maestra Alba Luz y su servidor, el maestro Noé. Hermanito, hermanita, recuerde, querido hermano, estamos para ayudarle y para servirle, para solucionar todas sus dudas y sus problemas en la salud, con el dinero y en el amor. 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ayudando, 15 años, querido hermano que me esté escuchando en este momento, que escucha este programa todos los días en la mañana, en la mañana es de 5 a 5:20 de la mañana y en la tarde de 6 a 6:20 en la tarde, en un programa más, Vientos de Cambio para una Vida Saludable. 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